0: Steven Tyler, Joe Perry, los Aerosmith, esta banda con más de medio siglo haciendo un tema de los Beatles. Hace un par de años atrás salió un registro muy interesante de Aerosmith que se llama The Road Starts Here. Son grabaciones de 1971, cuando la banda no tenía contrato, todavía no tenía un nombre fijo, pero ya habían grabado algunas maquetas de temas que incluso después serían himnos, ¿no? Como para saber cuáles son las raíces de este grupo nacido en Boston y que aquí nos está dejando Come Together.
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0: En 2019, Status Quo, esta banda de rock inglesa, salía a la calle con un grupo de temas que buscaba demostrar que no solamente vivían de la nostalgia, de los recuerdos, y que era una banda que funcionaba perfectamente bien. Status Quo, Cream of the Crop.
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0: musiquita nueva mezclada en el medio de entre tanto recuerdo. Jordan Davis es una figura de la música country. No sé si te pasó, si escuchaste desde el principio, viste que te cuesta darte cuenta que se trata de un tema country hasta que entra bien y arranca, ¿no? Bueno, tiene 3 discos editados y esto que está pasando se llama Dream Had Me.
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8: Este es el último álbum que Sam Cooke publicó en vida. Esto se convirtió en un himno de esperanza, de cambio social. Es una gran canción, escúchalo. Sam Cooke, A Change Is Gonna Come.

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Undressed se llama este tema de Kansas Orion y así nos despedimos, gente. Les dejo un abrazo enorme, les voy a dejar un tema más y antes quiero mencionar a las personas que me acompañan siempre. Jaime Alfredo Núñez, Marcelo Ferraro, Karina Fiori, Virginia Pacetti, Pablo Spotti y Javier Retorto. Nos vamos con Matt Simons y Catch and Release. Chau.

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Formados en 1967 como una banda inglesa de progressive rock, Genesis mantuvo un nivel medio de fama hasta 1980. En 1983 lanzan su álbum homónimo bajo la producción de la banda, del cual se desprende la canción That's All, que narra la dificultad de vivir con alguien que está en desacuerdo en casi todo. Año 1983. Genesis, That's All.

Gracias. 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De Pedro Miguel Lamet. A una letra. Cuando escribes, tu letra se parece a tu calma al colgar la ternura de la mórbida R y al achicar los nombres hasta el mismo tamaño de la voz de retoño con que pides, preguntas. Es tu letra un riachuelo peregrino de mares, un manantial que brota sin pedirte permiso de un oculto venero con verdades antiguas. Son amigas del orden tus graves consonantes, y la vocal te nace con olor a violeta. Se desparrama un mundo en tus heces finales y todo se hace limpio cuando escribes un punto. Déjame que acurruque mi dolor en tu letra y que subido al cuenco de la V graciosa escudriñe el misterio de esas olas marinas con que las M's caen rendidas en la arena. ¡Qué mimado misterio ocultan tus palabras! Esas flores azules de tu tinta secreta. 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

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Esperanza. Mi querida más fiel fue la esperanza, que me suele engañar y no me deja. Ramón de Campoamor, poeta español. 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Foreigner, la banda angloamericana liderada por el genial cantante Lou Gramm y por el guitarrista Mick Jones, obtuvo con su álbum 4 el mayor éxito de su carrera, alcanzando el número 1 en el ranking Billboard de los Estados Unidos. Año 1981. Foreigner, Waiting a Girl Like You.

0: Tupperware.
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subimos un poco. Llegó Interferencia Sound. Hey, you gotta break out. 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Uno más arriba. Kiss.

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Imagina que estás sentado en tu sillón favorito, fabulosamente cómodo. Tu cabeza está apoyada perfectamente. Tu espalda encaja muy bien con el respaldo. Tus brazos y tus manos descansan sostenidos en los apoyabrazos. Escuchas una bella música. Te sentís vivo, cómodo y relajado. Tu mente empieza a fantasear, reconociendo la maravilla del momento, y pensás: esto es el paraíso. ¿Qué pensamientos serían capaces de sacarte de ese paraíso? Quizás si tuviera un almohadoncito estarías más cómodo. Quizás si tuvieras una frazadita sentirías más abrigo. Si no fuera porque mi pareja no está acá, este momento sería ideal. Si no fuera por... Y en un instante del paraíso, te mudaste al infierno, sin darte cuenta. Así es el poder de tu propia mente. El mismo que podés usar para pasar del infierno al paraíso en un instante.

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Cynthia Ann Stephanie Lauper, más conocida como Cyndi Lauper, es una cantante estadounidense que cosechó la mayoría de sus éxitos en los años 80. Cyndi Lauper nació en Brooklyn, New York, el 22 de junio de 1953, y a los 12 años ya componía y tocaba la guitarra. Año 1983, Cyndi Lauper

de Mario Benedetti, fragmento de sonata para adiós y flauta. Te vas tan sola como siempre. Te echaremos de menos. Yo y los abrazos de la tarde. Yo y mi alma y mi cuerpo. Tu larga sombra se resiste a abandonarnos. Pero has decidido que se fuera contigo a todo riesgo. De todos modos, no querría que enterraras tu sueño, aquel en que tu amor de nadie era como un estreno. Te vas de nuevo, no sé a dónde, y tu adiós es un eco que se prolonga y nos alude como un último gesto.

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Lo dijo Benjamin Franklin. Las tres cosas más difíciles de esta vida son guardar un secreto, perdonar un agravio y aprovechar el tiempo. Todas tareas íntimas y personales. Dice un proverbio chino, antes de iniciar la labor de cambiar el mundo, da tres vueltas por tu propia casa. 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

Neruda, de Teresa Aburto Uribe. A ese poeta que nació en mi tierra, que escribió al mar y a las estrellas, que navegó los mares para inspirar su pluma, para buscar la musa que guiara sus letras. A ese poeta que le gritó al viento todo el amor en 100 sonetos, que se inspiró en la vida de su humilde pueblo, que murió de pena al verlo muerto. A ese poeta de la Isla Negra que recorrió el mundo sin olvidar su tierra. A ese capitán de aquellos versos que lo cazó la luna rodeada de estrellas. A ese poeta le debo estos versos. A ese gran hombre dedico estas letras.

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3: 70 balcones hay en esta casa. 70 balcones y ninguna flor. A sus habitantes, señor, ¿qué les pasa? Odian el perfume. Odian el color. La piedra desnuda de tristeza agobia. Dan una tristeza a los negros balcones. No hay en esta casa una niña novia. No hay algún poeta bobo de ilusiones. Ninguno desea ver tras los cristales una diminuta copia de jardín. En la piedra blanca trepar los rosales. En los hierros negros abrirse un jazmín. Si no aman las plantas, no amarán el ave. No sabrán de música, de rimas, de amor. Nunca se oirá un beso. Jamás se oirá una clave. 70 balcones y ninguna flor.

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2: 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Los días de lluvia, como las noches estrelladas. Los silencios y las risas, los miedos y también las locuras. Quiero ser esa persona que conoce todas tus sombras y que te ama a través de ellas.

De Pablo Neruda, el soneto 82. Amor mío, al cerrar esta puerta nocturna te pido, amor, un viaje por oscuro recinto. Cierra tus sueños, entra con tu cielo en mis ojos, extiéndete en mi sangre como en un ancho río. Adiós, adiós, cruel claridad que fue cayendo en el saco de cada día del pasado. Adiós a cada rayo de reloj o naranja. Salud o sombra, intermitente compañera. En esta nave o agua, o muerte, o nueva vida, una vez más unidos, dormidos, resurrectos, somos el matrimonio de la noche en la sangre. No sé quién vive o muere, quién reposa o despierta, pero es tu corazón el que reparte en mi pecho los dones de la aurora.

Dijo Charles Chaplin: necesito de alguien que me mire a los ojos cuando hablo, que escuche mis tristezas y neurosis con paciencia y, aun cuando no comprenda, respete mis sentimientos. Necesito de alguien que venga a luchar a mi lado sin ser llamado. Alguien lo suficientemente amigo para decirme las verdades que no quiero oír, aún sabiendo que puedo irritarme. Por eso, en este mundo de indiferentes, necesito de alguien que crea en esa cosa misteriosa, desacreditada, casi imposible, la amistad. Que se obstine en ser leal, simple y justo. Que no se vaya si algún día pierdo mi oro y no puedo ser más la sensación de la fiesta. Necesito de un amigo que reciba con gratitud mi auxilio, mi mano extendida, aun cuando eso sea muy poco para sus necesidades. No pude elegir a quienes me trajeron al mundo, pero puedo elegir a mi amigo. En esta búsqueda empeño mi propia alma, pues con una amistad verdadera la vida se torna más simple, más rica y más bella.

Elegí un momento especial en el que estés seguro que nada ni nadie te va a interrumpir. Necesitarás 15 minutos de tiempo. Vas a necesitar papel y algo para escribir, o si te animas, podés hacerlo directamente en tu computadora. Elegí una hermosa melodía para escuchar que te conecte con lo mejor de vos. Busca tener cerca una planta o una flor. Si podés elegir, te sugiero que sean rosas rojas, porque juzgo que son las que tienen la mejor energía. Y encendé una vela, solicitando que todas las fuerzas del universo te apoyen en esta tarea. El presente es la sombra que se mueve para separar el hoy del mañana.

La importancia de estar enfocado te lo puede mostrar la nafta. Desparramas un litro de nafta en el camino. Le prendes fuego con un fósforo y lo que obtendrás es un pequeño fueguito. Algo de humo, feo olor y no mucho más. La energía está desparramada y resulta inefectiva porque no está canalizada. Ahora toma el mismo litro de nafta, colocándolo en el tanque de un auto y observa cómo permite a este moverse, crear electricidad, calor y movimiento durante kilómetros. La diferencia surge de canalizar la energía, de enfocarla.

Dijo Paul Valéry, la guerra es una masacre entre gente que no se conoce, para provecho de gente que sí se conoce, pero que no se masacra.

nadie piensa en ti como lo hago yo, aunque a ti te dé lo mismo. 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

0: Creo que los besos se dan en la boca porque es de donde brotan las palabras. Si te besara la punta de los dedos, estaría buscando una caricia. Si te besara la suela del zapato, estaría buscando un camino. Si te besara los párpados cuando estás dormido, estaría pidiendo permiso para entrar en tus sueños. Pero te estoy besando los labios porque quiero escuchar mis palabras salir de ti. Otra vez. Si te besara la planta de los pies, buscaría un paso en falso. Si te besara la parte interna del codo, buscaría tus cubículos. Si te besara la sombra, no sabría lo que busco, pero estaría tan cerca. Si te buscara esta noche, besaría cada extraño hasta encontrarte. Otra vez. Si te besara, sería escurridiza por un lienzo carne que se desborda y que se expande por las vigas de mi casa. Treparía escurridiza por un muro fronterizo, entre la piel de la carne que se inyecta en una estructura impersonal llamada nombre. Estaría consumida antes siquiera de abrir los labios si te besara. Y no podemos hacer nada por esta muerte, por esta muerte. Por eso me guardo quieta, quieta, atenta, al tanto, alerta, alerta, por si acaso hubiese atisbo de encontrar el punto medio entre los muros donde no hacernos daño, donde solo darnos cuenta de hasta dónde llega el beso antes de que llegue el
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Escribió José Narosky, «Cómo envidio tu aroma», dijo el pájaro a la flor. «Y yo envidio tu vuelo gentil», la flor contestó. El hombre con su arrogancia faltó de aroma y color, y sin poder dejar el suelo, flor y pájaro mató.

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Había una vez un maestro oriental que vio cómo un alacrán se estaba ahogando. Decidió sacar al animal del agua, pero cuando lo hizo, el alacrán lo picó. Ante el dolor lo soltó, por lo que el animal de nuevo se estaba ahogando. Entonces, intentó sacarlo otra vez y este lo volvió a picar. Alguien que observaba le dijo: ¿cómo este necio? ¿No entiende que cada vez que lo saque del agua lo va a picar? Entonces el maestro oriental le respondió: la naturaleza del alacrán, que es picar, no va a cambiar mi naturaleza, que es ayudar. Entonces sacó al animal del agua con la ayuda de una hoja. No cambies tu naturaleza si alguien te traiciona. Solo ten más cuidado.

Tal vez no pueda verte todos los días, abrazarte, mirarte frente a frente, pero siempre te llevo en mi corazón. Siempre te tengo presente en mi vida. Siempre pienso en ti a cada momento. Aunque no te pueda ver, te amo con locura.

Tengo mucho para dar, pero necesito que tengas las manos libres. Libres de pasados, libres de personas, libres de miedo. Porque lo que te voy a dar pesa mucho. Y si tienes las manos ocupadas, se te va a caer.

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Hay besos que pronuncian por sí solos la sentencia de amor condenatoria. Hay besos que se dan con la mirada. Hay besos que se dan con la memoria. Hay besos silenciosos, besos nobles, besos enigmáticos, besos sinceros. Hay besos que se dan solo las almas. Hay besos misteriosos que van dejando mis sueños errantes y perdidos.

cuánto ganas por hora. Con voz tímida y ojos de admiración, un pequeño recibía a su padre al término de su trabajo. El padre

dirigió un gesto severo al niño y dijo: «Mira, hijo, esos detalles ni tú ni tu madre los conocen. No molestes, que estoy muy cansado». Pero padre insistía: «Dime por favor cuánto ganas por hora». La reacción del padre fue menos severa. Solo contestó: 10 pesos la hora». «Padre, ¿me podrías prestar 5?», preguntó al pequeño. El padre montó en cólera y, tratando con brusquedad al niño, le dijo: «Así que esa es la razón de saber lo que gano. Ve a dormir y no me molestes más». Había caído la noche. El padre había meditado lo sucedido y se sentía culpable. Tal vez su hijo pequeño quería comprar algo. Al fin, queriendo descargar su conciencia dolida, se asomó al cuarto de su hijo. «¿Duermes, hijo?», preguntó el padre. «Dime, padre», contestó entre sueños el niño. «Aquí tienes el dinero que pediste». «Gracias», contestó el chico, y metiendo su mano bajo la almohada sacó billetes arrugados. «Ahora ya completé, padre. Tengo 10 pesos. ¿Me podrías vender una hora de tu tiempo?», preguntó el niño.

Dos seres distintos, amándose por vez primera. Despellejo la ausencia hasta que vuelvas, hasta que me dejes continuar con lo que ya hemos comenzado en ese lugar que vos y yo sabemos. Una tarde de lluvia y de silencios.

En castellano se dice: me alegro de haberte conocido. Pero en poesía decimos: dada la inmensidad del tiempo y el universo, es un placer inmenso para mí compartir planeta y tiempo contigo.

dos monjes zen iban cruzando un río. Se encontraron con una mujer muy joven y hermosa que también quería cruzar, pero tenía miedo. Así que un monje la subió sobre sus hombros y la llevó hasta la otra orilla. El otro monje estaba furioso. No dijo nada, pero hervía por dentro. Esto estaba prohibido. Un monje budista no debía tocar a una mujer. Y este monje no solo la había tocado, sino que la había llevado sobre sus hombros. Recorrieron varias leguas. Cuando llegaron al monasterio, mientras entraban, el monje que estaba enojado se volvió hacia el otro y le dijo: «Tendré que decírselo al maestro. Tendré que informar acerca de esto. Está prohibido». «¿De qué estás hablando? ¿Qué está prohibido?», dijo el otro. «Te has olvidado. Llevaste a esa hermosa mujer sobre tus hombros», dijo el que estaba enojado. El otro monje se rió y luego dijo: «Sí, yo la llevé, pero la dejé en el río, muchas leguas atrás. Pero tú todavía la estás cargando».

No te rindas. Aún estás a tiempo de alcanzar y comenzar de nuevo. Aceptar tus sombras, enterrar tus miedos, liberar el lastre, retomar el vuelo. No te rindas, que la vida es eso, continuar el viaje, perseguir tus sueños, destrabar el tiempo, correr los escombros y destapar el cielo. No te rindas, por favor, no cedas, aunque el frío queme, aunque el miedo muerda, aunque el sol se esconda y se calle el viento. Aún hay fuego en tu alma, aún hay vida en tus sueños, porque la vida es tuya y tuyo también el deseo, porque lo has querido y porque te quiero, porque existe el vino y el amor, es cierto, porque no hay heridas que no cure el tiempo. Abrir las puertas, quitar los cerrojos, abandonar las murallas que te protegieron, vivir la vida y aceptar el reto, recuperar la risa, ensayar un canto, bajar la guardia y extender las manos, desplegar las alas e intentar de nuevo, celebrar la vida y retomar el cielo. No te rindas, por favor, no cedas, aunque el frío queme, aunque el miedo muerda, aunque el sol se ponga y se calle el viento, aún hay fuego en tu alma.

Aún hay vida en tus sueños, porque cada día es un comienzo nuevo, porque esta es la hora y el mejor momento, porque no estás solo, porque yo te quiero.

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¿Qué es la pura verdad? Decimos que no existe la verdad en sí misma, sino que todos tenemos una mirada de cómo son las cosas. Sin embargo, más allá de las interpretaciones están los hechos que pueden ser verdaderos o falsos. ¿Estamos preparados para conocer la verdad de los hechos? A veces sí, a veces no. No siempre es fácil enfrentarse a la misma y preferimos negarla. Con algo de ceguera, claro. Si bien esto no ocurre conscientemente, nos pasa en transparencia. No lo olvides. La verdad sin amor hiere, pero la verdad con amor sana.

Recuerdo que un invierno mi padre necesitaba leña. Así que busqué un árbol muerto y lo corté. Pero luego, en la primavera, vio desolado que al tronco marchito de ese árbol le brotaron retoños. Mi padre dijo, estaba yo seguro de que ese árbol estaba muerto. Había perdido todas las hojas en el invierno. Hacía tanto frío que las ramas se quebraban y caían como si no le quedara al viejo tronco ni una pizca de vida. Pero ahora advierto que aún alentaba la vida en aquel tronco. Y volvió hacia mí. Me aconsejó. Nunca olvides esta importante lección. Jamás cortes un árbol en invierno. Jamás tomes una decisión negativa en tiempo adverso. Nunca tomes las más importantes decisiones cuando estés en tu peor estado de ánimo. Espera, sé paciente. La tormenta pasará. Recuerda que la primavera siempre volverá.

Hola, ¿quieres saber por qué te quiero? Te quiero porque eres la persona más auténtica que conozco. Te quiero porque, con esa mirada tan tierna y a la vez deslumbrante, me haces feliz. Te quiero porque me enamoras día a día. Te quiero porque apareciste en mi vida de la nada para convertirte en una gran parte de ella. Te quiero porque haces que mi corazón acelere a mil cuando te veo. Te quiero porque sacas de mí la mejor versión. Te quiero porque le das sentido a mi vida. Te quiero porque, de cierta forma, amo tus imperfecciones. Por esto y muchas cosas más, te quiero para bien. Quiero del verbo a mi lado, del tiempo ahora y hasta que el mar deje de ser salado. Te quiero aquí conmigo, compartiendo locuras, anécdotas y sobre todo apoyándonos los dos juntos en los buenos y malos momentos. Gracias por todo.

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0: Buen día, bienvenidos. ¿Qué tal? ¿Cómo estamos? Arrancando el día viernes 18 de septiembre. A tres días de la primavera. Se nota, bueno, ayer sí, ¿no? Ayer primer día a full de calor, digamos, para el mes de septiembre. Buen día, Raúl, ¿cómo estás?
1: Buen día, Julio, ¿cómo va?
0: Rozamos los 20 grados ayer, ¿eh?
1: Estamos en primavera, ¿eh?
0: Hoy bajó.
1: Acá lo que sobra es la calefacción hoy, ¿eh?
0: Bueno, pero hoy bajó respecto a ayer, digo, ¿no? Ayer una tarde bárbara tuvimos. 20 y pico grados. Veremos hoy cómo se comporta. Está más nublado, creo que la diferencia es esa. Un poquito más nublado, esperando que cambie recién el día lunes, te diría. El domingo, entre el domingo y el lunes, lluvia y viento.
1: Pero que va mejor, ¿o no?
0: No, lluvia y viento y baja la temperatura.
1: Vuelve a bajar la temperatura, ¿no?
0: Sí.
1: Sí, eso es lo que habían dicho.
0: Mínimas de 4 o 5 grados.
1: ¡Oh, Dios!
0: Más o menos.
1: Otra vez, bajá las cosas del placar.
0: Sí, no apagues el calefactor, por la duda. Dejá en piloto.
1: No, bueno, pero hay que ahorrar.
0: Sí, en eso estamos de acuerdo, pero bueno. Ahí está. Parece que ya está todo arreglado y se ha firmado el contrato entre Poncio y River. Viste que era...
1: No me importa.
0: Había asumido como...
1: Interino. No me importa lo que pase en el mundo River.
0: Bueno, es una noticia nada más.
1: Que se preocupen los hinchas. Ah, porque vos sos hincha de River, ¿cierto?
0: Está bien, pero hasta mediados del año próximo.
1: Nosotros estamos con la vascongada a pleno, ¿eh?
0: Está bien. Pensando en la Libertadores. En la Sudamericana, perdón. Estudiantes en la Libertadores. Pero bueno, noticia que había asumido como interino y ahora ya lo confirman un año más al frente del equipo, ¿no?
1: Bueno, interesante que sea lo único más importante que pasa.
0: Después veremos.
1: En un país tan complicado como el nuestro, ¿no?
0: Ya sé. Pero hoy es viernes. Hoy es viernes, no podemos estar machacándonos la cabeza con todo lo que está pasando, ¿no? Por ejemplo, dice Clarín, Bullrich vuelve a distanciarse del gobierno. Interna oficial, lo pintan de esa forma.
1: Y porque en sus dichos se ha abierto un poco. Con respecto a la...
0: Sí, en algunas cosas.
1: Ahora a la dura ignorancia de la situación del lado del gobierno, ¿no? Admite Bullrich o da alguna posibilidad de cuestionamiento.
0: Sí.
1: De que las cosas no están...
0: Según ella, no.
1: Tal claro. Como dice. No, lo que pasa es que cambió el esquema de consumo de la gente. Cuando no hay.
0: No, sí, seguro.
1: No hay mucha vuelta para darle.
0: Sí. Pero bueno, el tema, como siempre, se quieren dar buenas noticias. O sea, ningún gobierno quiere dar malas noticias, entonces...
1: Claro.
0: Seguramente pasa por maquillar.
1: Bueno, sí, lo que va tomando impulso y es noticia ya...
0: ¿Qué pasó?
1: Todos los días. Ese es el tema Malvinas, ¿no? Se reactivó en su momento, después del Mundial, podría decirse. Al menos
0: sí,
1: vos coincidís que la teoría es esa.
0: Sí, sí,
1: de una bandera. Yo para mí el disparador era anterior al Mundial. Y esto de que anunciara Inglaterra esta exploración petrolera fue el despertador de un gobierno que necesita aplausos y no los está encontrando, ¿no? Así que yo creo que nuevamente Malvinas vuelve a ser el escudo de blindaje de los gobiernos, ¿no?
0: Sí, pero de nuestra parte, o sea, digamos.
1: No, bueno, está teniendo repercusión a nivel mundial, porque hay empresas afectadas,
0: sí,
1: con estas penalizaciones. Hay respuestas de Inglaterra que dicen, vamos a...
0: La de siempre, la de pura respuesta de siempre, ¿no?
1: Bueno, está bien, desde el lado diplomático,
0: sí.
1: Es esta la flecha que se tira hacia un lado hacia el otro, ¿no? Uh-huh. Y habrá que seguir bregando por eso. Bueno, Argentina anunció la compra de, ya algo adelantábamos ayer, la compra de dos submarinos.
0: Sí.
1: Al menos están incluidos en el presupuesto 2027.
0: Ya está.
1: Dos submarinos, no nucleares, dos submarinos. No.

0: los elementos que aparentemente habría anunciado de comprar, ¿no?
1: Bueno.
0: Son unos 3.000 millones de dólares.
1: Una fortuna. Bueno, lo que se aprobó es la Ley de Inocencia Fiscal 2. Esto para que la gente saque el dólar y lo blanquee. Básicamente es eso, un blanqueo, ¿no? Fue aprobado a través del Senado, 44 votos a 23. A favor, la Libertad Avanza, el PRO, la UCR y bloques provinciales que son aliados del oficialismo. Bueno, veremos cómo se trasluce esto y, en definitiva, qué pasa en ese denominado circuito financiero de dólares. Todavía hay gente que no confía en el sistema argentino, en el gobierno o en lo que fuera. Y, bueno, no ha blanqueado, con lo cual surge esta posibilidad. Lo que se eliminan son las restricciones para ingresar al régimen simplificado de ganancias. Ya, blanquear básicamente y empezar a pagar impuestos. Ya que esta ley establecía que solo podían ingresar al régimen aquellos que tengan hasta un patrimonio de 10.000 millones de pesos. Bueno, ahora los legisladores, jueces, ministros del Poder Ejecutivo y el presidente no podrán acceder a los beneficios del sistema simplificado de ganancias. Eso hubo que trabajarlo también, ¿no? Quedan exentos. Además, el proyecto prohíbe a los funcionarios públicos y a aquellos que hayan ocupado cargos durante los 5 años anteriores adherir a este régimen. Y se redefine el concepto de discrepancia significativa. ¿Qué es la discrepancia significativa? Determina en qué circunstancias la agencia de recaudación, que es ARCA, puede impugnar una declaración simplificada. Es como que queda ahí a consideración de ARCA, ¿no? Discrepancia significativa. Será considerada, dice, una diferencia que implique un aumento del impuesto determinado o una reducción de quebrantos de al menos 15% respecto de lo declarado por el contribuyente. No puede haber esa diferencia. Con lo cual, bueno, esto estará seguramente en marcha. Como una herramienta más que use el gobierno para, bueno, tratar de tomar dólares. Se hablaba también de nuevamente emitir bono para afuera, digamos, en dólares, pensando en el exterior. Pero bueno, también es otra herramienta que quizás se ponga en marcha en los próximos días. Bien, ¿qué más tenemos? Se están disputando los Juegos Suramericanos en la provincia de Santa Fe. Y con muy buena presencia argentina. Con muchos podios. La verdad que a nivel... ¿qué es? ¿Quiénes son los... cuando decimos suramericanos, ¿quiénes son? Bueno, toda Sudamérica. Más, creo que se le agrega Panamá o algún país de la región del Caribe. Pero solamente ahí. Y evidentemente en ese lapso Argentina está para competir. Si vemos la historia, hemos perdido varios escalones. Porque Argentina siempre tuvo primera, segunda, tercera en lo que respecta al deporte en Sudamérica. Sin embargo, hay otros países que nos han pasado en los últimos años. Caso de Colombia, en su momento Venezuela también, ni hablar Brasil, y hemos quedado como relegados al cuarto o quinto lugar. Veremos si esto puede cambiar a partir de este momento. Sabemos que el deporte no es prioridad en la Argentina. Cuando decimos prioridad es plata que se ponga en el deporte, no es prioridad. Se compran submarinos, pero no se le da bola al deporte.
0: Bueno, creo que en ningún país es prioridad. Puede estar en la misma escala, pero no, bueno, prioridad. Pero
1: hay otros países que le dan
0: salud,
1: más bola.
0: Salud, educación, seguridad, siempre sí. Son los pilares que sostiene cualquier.
1: Pero el deporte es todo eso que, ¿no?, estás diciendo. Porque el deporte es salud, justamente. Un tipo que es deportista, que se entrena, no tiene que ir al hospital permanentemente, ¿no? O sea, es educación, es mejorar. De hecho, los mejores representantes que tuvo la Argentina en el mundo siempre fueron deportistas. Pensar a lo largo de la historia, los más destacados a nivel mundial siempre fueron deportistas.
0: Los premios Nobel, estábamos descartando.
1: ¿Cuántos son?
0: Los grandes científicos.
1: ¿Cuántos son, Raúl? Son muy poquitos en relación a la cantidad. Lo mejor que tiene la Argentina son los deportistas a nivel... Son embajadores mundiales, ¿no? En cualquier deporte, te diría. No solo pienses en el fútbol.
0: Bueno, es una mirada tuya muy sesgada.
1: Es la realidad. Sobre si la querés negar, bueno, negala, está bien. Pero no lo pueden dejar de reconocer. Hemos tenido campeones mundiales y atletas olímpicos en todos los deportes, en casi todos los deportes. ¿Qué significa eso? Que el deporte es muy importante.
0: Pero hemos tenido destacados en la literatura, en la ciencia.
1: Pero son mucho menos. No nos destacamos por eso en el mundo.

0: Sí, bueno, surgió alguno, dos, cinco, diez.
1: Es un entorno,
0: dos,
1: es
0: cinco,
1: un entorno siempre más chico, por supuesto.
0: Pero por eso, porque el deporte es muy importante en la Argentina. Una pena que los gobiernos, el anterior, no le den bola, la verdad. Es una lástima porque es uno de los caminos que tenés que hacer para, por ejemplo, que los pibes estén atentos a esto y no a otra pavada, ¿no? Que sabemos que están hoy al alcance de la mano. O sea, es un error no darle bola al deporte. Pero bueno, esto pasó en los últimos, te diría, 15 años que Argentina ha descendido en puestos, por ejemplo, en este tipo de competencias, ¿no? Que se miden entre los países. Bueno, y repito, en el día de ayer hubo varias presentaciones argentinas con buenos resultados.
1: Bueno, viniendo al ámbito regional, se está comentando ya en forma insistente, cuando el ruido suena, la verdad, es
0: ¿qué
1: porque
0: pasó?
1: Agua trae,
0: ¿pasó?
1: ¿No? La paella de la amistad en Villa Gesell, sí. Está ahí duda de que se pueda revolver este
0: ¿cómo?
1: Año. No hay arroz, no hay bicho, no hay calamares, no hay plata,
0: no
1: básicamente.
0: Puede ser. Se hace
1: así que,
0: siempre.
1: Bueno, este año no está el apoyo de Cotel, que era la compañía que aparentemente proveía el dinero para la cuestión de poner todo eso ahí adentro. Uh-huh. Igual se recuperaba, porque no era gratis.
0: No, cobraban el plato, o sea, la entrada, sí.
1: Pero bueno, necesita un monto inicial importante. Supongo el alquiler del predio, bueno, todo lo que eso requiere, ¿no? Para hacer semejante monstruo, que era como un efecto como una repercusión mediática. La tenía y muy bien.
0: Se contrataba la tele, ¿te acordás?
1: De televisión, que retransmitían.
0: Sí, que hacía la cobertura en vivo.
1: Bueno, uno, dos, tres, lo que fuera, pero se tenía después un letargo ahí la información porque iba quedando
0: claro.
1: En las redes. O sea, sostenía el nombre de Villa Gesell muchas veces hasta fin de año, ¿no?
0: 50 millones de pesos, dice que salen.
1: ¿50 millones?
0: Sí.
2: Síndrome de Pinamar llegó a Villa Gesell.
0: Buen día, Cheva, ¿cómo
2: estás?
0: Buen día.
2: Vos
0: no, decís,
1: no hay plata. ¿No hay plata en Pinamar?
0: Bueno, Pinamar se ha acomodado
1: un
0: poco.
1: No sé, pero...
0: pero...
1: Lo que sí sé es que Gustavo Barrera está con otro tipo de preocupaciones. Está en un nivel de preocupación más primario todavía. Queriendo salvar al geselino endeudado con algún proyecto muy...
0: Bueno, tenemos que hablar con Barrera, ¿eh?
1: Muy loco, sí, ya...
0: Bueno.
1: Ya lo estoy... Ya le escribí, pero... temprano todavía. Vamos a ver si podemos establecer contacto en un ratito nada más. Barrera creo que no durmió anoche. Estaba presentando ese proyecto, me lo mandó.
0: El celular no lo deja en la Muni, ¿qué tiene que ver?
1: No.
2: Pero la pagará en algún momento lo de
1: la Muni. Deben dar los manotazos como.
0: Bueno, muchachos, empezó la Expo Rural, no dijeron nada.
1: Hoy empezó la.
0: Ayer
1: empezó,
0: claro. Y hoy, bueno, sí, también. Ayer con el tema de los animales, todo eso.
2: Hoy van los colegios, habitualmente los viernes.
0: Bueno, perfecto.
2: Van los colegios, hacen las visitas diarias.
0: Bueno. Hoy ya arrancaba a las 8 de la mañana y ya mañana sábado, acto inaugural a las 10 de la mañana. Entrega de premios, el almuerzo oficial. Después tenés un escenario ahí con números artísticos. Y después, 14:30, remate oficial y aparte campero. Todo eso para mañana sábado. El domingo arranca a las 10 de la mañana, que tenés la parte comercial, la parte campero en el segundo día y prueba de riendas, que esto va a clasificar a la fiesta del talar.
2: Muy bien.
0: Y luego a las 12 remate de aves y a las 13 apertura
1: de
0: aves.
1: Cuando dice prueba de riendas, ¿es porque están probando a ver si se cortan o no se cortan las riendas?
2: No, la de los tamborcitos.
0: Hay que tener habilidad para hacer eso, claro.
2: Caballo rápido, yegua rápida y vos tenés habilidad.
0: Sí, de no caer.
1: Van haciendo el esquí entre los tamborcitos.
0: Es difícil, ¿eh?
2: Sí, no, sí, no, sí. No es para cualquiera.
0: No. Además, te caes, te das un hostiazo.
2: Y según si es alto.
0: No, si yo me caigo en la pelota, no tengo idea del tema.
2: ¿Nunca te subiste a un caballo?
0: Sí, pero no para hacer una prueba de riendas.
1: ¿Hay chancho en esta oportunidad?
0: No,
2: eso es para la primavera.
0: No.
2: Raúl, estudiantina. Eso es la estudiante.
1: No, hay que agarrarlo.
0: Pobre chancho.
2: Si llueve, sí.
1: Es susto que se pega, chancho.
0: Ah, claro.
2: Si llega a llover, va a ver.
1: En alguna fiesta de la región, con doma, jineteada, y prueba de rienda también se hace el.
0: Se hizo acá en
1: la suelta, en el chancho.
0: Allá.
1: En el kiwi, ya en la
0: sí, en el kiwi.
2: El chancho enjabonado vino a suplantar al palo enjabonado. ¿Vos te acordás del palo enjabonado?
1: Bueno, pero el palo enjabonado está quieto. El chancho se mueve, esa es la dificultad.
2: Pero el palo había que subirlo,
1: Lo único que tiene un incentivo es que el palo no te lo come y el chancho te lo dan después.
2: Bueno, está bien.
1: Dice, llévate el chochán a tu casa.
2: Pero

0: después había que subirse al palo enjabonado.
1: Después te enamorás del chochancito.
2: Ah, ¿no es pesca de devolución?
1: No.
2: ¿No es pesca de devolución?
1: No.
0: El palo enjabonado.
1: Ah, pues sí, te lo vamos a...
0: Es divertido el palito enjabonado.
1: Lo vamos a dormir acá con nosotros. ¿Lo lavás bien?
0: Ah, sí. Cuando en el Rosario se juntaba Pinamar Madariaga para festejar el Día de la Primavera, había palo
1: enjabonado. Pero vos estás hablando hace 30 años, Cheva.
0: 40 y pico.
1: Es claro, Raúl. Peor, me equivoqué 10. Esas cosas ya no pasan más.
2: Ah, bueno, yo me acuerdo en Mar del Plata, en el puerto.
0: Costumbres que no se
2: que ponían de un barco para festejar el Día del Pescador, no sé qué. Ajá. Ponían un palo horizontal.
1: ¿El jabonado? Había,
0: claro. No. Ah, sí,
2: para el jabonado. Volver, entonces vos tenías que cruzar.
0: Sí.
2: Sí, exactamente.
0: De barquito a barquito.
2: Si te caía al mar.
1: Te tenía que cruzar que nadando.
2: De un barco a otro por el palo.
0: Haciendo equilibrio. Con el palo enjabonado.
2: O si querés, te ataba así como un mono.
0: Hablando de barquito, hubo uno muy cerquita ayer. Todo el mundo hizo así como de,
2: ¿cómo muy cerca?
0: Muy cerca un barco pesquero.
1: Un pesquero de los amarillitos de Mar del Plata.
2: Y vienen a pescar.
1: Pero nada inusual. Nada que no pase en otros momentos. Uh-huh. Es verdad que pasan la red, pero están. Hemos averiguado infinita cantidad de veces, están autorizados.
2: Bueno, pero hay que ver hasta dónde están autorizados, todo eso. Es como que trabajan al límite, ¿no?
1: Bueno.
2: Y sí, ha pasado. Que tienen,
1: señores,
2: un sector y van a otro.
1: Viene y está golpeando la puerta el moto asado en General Madariaga, ¿eh?
2: Bueno.
1: Esta fiesta que se ha convertido en festival, porque ya son 3 días a pura fiesta.
2: Sí.
1: De los cuales el día viernes es un día de pago para algunos, para los que compren la entrada anticipada, que incluye el sorteo, tienen incluida también la entrada el día viernes, con la presentación de Bersuit Vergarabat, el espectáculo musical que tanta gente tracciona. Uh-huh. Supongo que va a ser el caso este de Madariaga. Si el tiempo acompaña, va a ser realmente inolvidable ese fin de semana, ¿eh?
2: Sí, claro. Muchísima gente. Y además después, bueno, tenés todo lo otro, ¿no? O sea, el festival.
1: Todo lo otro.
2: Y también hay otras bandas musicales.
1: Ah, claro.
2: Están los sorteos.
1: Escúchame. ¿Viste el flyer con las nuevas confirmaciones?
2: A ver, vamos a actualizarlo.
1: No, buscalo, ayer te lo mandé. Ahora no me
0: desconozco. No recuerdo, pero para la Bersuit el viernes, supongo que sí, ¿no?
2: Sí, ahí hay todo.
0: Ah, muy bien.
2: Ahí todo.
0: Yo para que me dé tiempo para llegar, yo ya tengo ahí mi entrada.
2: No, pero es a las 10 de la noche, ¿no?
0: Y ¿cómo no? Quien llega, dice a las 10, se va a las 11, quien dice a las 11, a las 12.
2: Bueno, tenés la caravana de motos el sábado a las 4 de la tarde. Mire que sí.
0: No, pero yo voy el viernes, Julio.
2: Está bien,
0: sábado,
2: pero
0: el
2: yo
0: sábado me queda.
2: Hay gente que irá el sábado. Hay gente que irá el sábado.
1: Va al revés. Le dicen, vos tenés que ir el sábado. No, yo voy el viernes. Si las motos asado no se hace, que se jodan. Yo voy
0: por la Bersuit y las motos por el sorteo.
2: No, bueno, está muy bien.
1: Está bien.
2: Después tenés.
1: Cada loco.
2: El domingo. Bueno, para el sábado también shows en vivo, ¿no?
0: Claro.
2: Y el domingo tenés ya lo que es el evento central: test drive de motos.
0: Muy bien.
2: Sorteo de los vehículos, de los motovehículos, con el bono colaboración.
0: Bien.
2: Además de patio cervecero, food trucks, fogón. Feria y zona de acampe libre.
1: Bueno, hay mucha música, tal como le gusta al motero. Con la banda Tal Astilla, Fede Moura se va a presentar con el tributo a Virus. Viene también la gente de Prisma, que son artistas semilocales. Bersuit Vergarabat, que es lo que hablábamos recién el día viernes.
2: Uh-huh.
1: Éxodos, con una banda de reggae que se las trae. Así que bueno, está todo lanzado para que realmente sea...
2: Bueno.
1: Una fiesta de verdad, para viernes 2, sábado 3 y domingo 4 de octubre. Todavía hay entradas en venta, o sea, las participaciones para poder, primero, colaborar con el evento y, segundo, la posibilidad de participar llevándote una moto.
2: Sale,
1: hay una Honda 500, hay motos de alta cilindrada de premio.
2: 40 mil pesos.
1: 40 mil pesos. Así que bueno, averigüen, porque hay lugares de venta en Pinamar, en toda la zona. Así que bueno. Buenísimo lo del moto asado. Están en redes sociales, es fácil conectarse con ellos, Nada.
0: Van a vender una buena pastas.
2: ¿Eh? ¿Cómo?
0: ¿Van a vender pastas?
2: ¿Yo?
0: No, ahí.
1: Bien, moto asado.
0: Pero no voy a comer 3 días asado.
1: Asado, motopasta.
2: Sería
1: el motopasta, se viene el motopasta.
2: Sería raro, ¿no?
0: Tengo que variar. 3 días asado.
1: Un olor a humo.
0: Qué bar. Otra pregunta. sale el primer premio, mi número.
2: Sí.
0: Ese número lo vuelven a meter porque no es lo mismo ganarte no, la moto no, chiquita hombre. Que la grande.
2: No, no te puede ganar las cuatro motos.
1: No, sale ya aparte. Está, listo, ¿no? Chao. Por bolillero, por lo tanto,
2: afuera.
1: Ficha que salió ya tiene su premio.
0: Quedó afuera. Bueno, me traigo algo, participar. Pero quedó afuera.
2: Sí, claro.
0: Y el resto.
2: No, claro. Bueno. Es así. Pero además, importante lo que dice Raúl, que sale.
0: Claro,
2: no es, no es como por quiniela nacional que por ahí no compraste el número.
0: No, de hecho la moto claro, que se sorteó.
1: El número que no se vendió no participa.
0: Exacto.
1: Por lo tanto, hay un bolillero gigante que ya lo hemos visto en otras ocasiones. La presencia de un escribano o escribana. Y ahí hacen girar la rueda.
2: Ta-ta.
1: Y sale el numerito de la suerte. Y están todos ahí expectantes a ver a quién le toca. Porque rara vez por ahí ha caído en alguien que estaba entre el público. Pero es tan grande la participación que muchas veces. Dado en gente de Pinamar, por ejemplo, lo llaman por teléfono. Ahora, viste que hoy con el tema, viste lo que le pasó al hombre que ganó el auto del club de pesca.
2: Sí, que no,
1: que no
2: quería
1: creer.
2: No creía.
1: Pensaba que era una estafa.
0: Una broma.
2: Perdóname, ¿a Prispa lo nombraste?
0: Sí.
2: Sí. Actúa los dos días. Tanto sábado como domingo.
0: Mirá vos. Bueno, bien.
2: 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Sí. Así que bueno, ahí está como otro de los espectáculos para ver. 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
2: 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La CB190, bárbaro. 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
2: Honda.
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0: ¿Y cuánto es la
1: Wave? 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
0: Ah, bueno, bien.
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0: Está bien, sirve, ¿no? Porque te
1: una moto muy adecuada para andar en la ciudad.
2: La vendés de última.
1: Muchos muchachos vienen de Madariaga a laburar.
2: No es lo más cómodo, pero sí.
0: ¿Cómo?
1: En una 110.
2: No es la más cómoda la 110. 80,
1: 90.
2: Pero...
1: Tranquilamente.
2: Y.
1: Tranquilamente.
2: Lo siente, pero bueno, está bien.
1: Tranquilamente.
0: Mañana tenemos. Se va a cortar la calle, la arteria Bunge temprano,
2: No es posible. La gente tiene que pasar, Cheva. Si querés ir al mar, por ejemplo, ¿cómo haces?
0: Es más, ya les voy a advertir que hoy viernes va a haber movimiento sobre Bunge entre Marco Polo y Libertador, porque va a haber armado escenario, porque se van a sumar algunos Foctras. Se van a estar trabajando, así que con cuidado transitar, que son 300, 400 metros, más o menos.
2: Ajá, sí, ponele.
0: Bueno, y mañana, temprano por la mañana, ya va a estar el corte. O sea, que aquellos que quieran transitar, no se olviden.
2: ¿Dónde vamos?
0: ¿Cómo a dónde
2: y,
0: vas?
2: Por ejemplo, para ir a la playa, tengo que dar la vuelta.
1: Pero
2: por
1: justo tenés que ir a la playa ese día.
2: Mañana va a ser calor.
1: Es el único día del año que hay un evento sobre Avenida Bunge, Gratarola. El tipo dice, no, yo hoy quiero ir a la playa.
2: No puedo doblar.
1: Me tapo los ojos y voy sin mirar la exposición de auto.
2: Agarra Marco Polo, hacer la panza.
0: Sí.
2: Hasta Libertador por atrás.
0: No, Tuyú. Te vas todo por Tuyú.
2: Esa estará abierta hasta Libertador.
1: ¿Vos de dónde venís?
2: Ah. Ponele que venga de Intermedia.
1: Martín Pescador.
0: Claro.
1: Te va Intermedia, no, Martín Pescador, salí a la playa.
2: Me voy a Costa Esmeralda
1: y
2: igual.
1: No te enteraste. No necesariamente. Va Martín Pescador y no te enterás que hay un.
2: Un evento.
1: Un show de drift. Acá en Bunge. Todo lo que va a haber.
2: Bueno.
1: Aparte son unas horas nada más.
2: De 12 a 5, ¿no?
0: Comienza a las 12, sí, pero el corte es por la mañana.
2: Es antes.
0: Sí, es antes.
2: El corte es temprano.
0: Antes porque hay que armar todo, así que a tenerlo en cuenta mañana los muchachos y muchachas que tenían que transitar. Algunos trabajan, así que sábado de la mañana se van a encontrar con esos 400, 300 metros, no sé bien cuántos son, de Bunge cortados.
1: A mí me haría muy feliz.
0: Sí.
1: Saber que estamos cumpliendo con un colega, amigo, que trabaja para nosotros intensamente. No es el caso de Alejandro, que en este momento está
2: ¿qué pasó?
1: Durmiendo, pero...
0: Donofrio.
1: Exacto, está Andrés. Donofrio que ya ni pestañas tiene. Si lo mirás está lampiño.
2: Bueno. Bueno, no sabía tanto, pero...
1: Y porque hay que buscar año por año, a ver qué es lo que se destacó. Estoy hablando de las efemérides del día. ¿Están o no están las efemérides?
2: Sí, claro que sí.
1: Bueno, entonces
2: un
1: habría
2: día
1: que
2: como
1: darle
2: hoy.
1: Lugar,
2: En 2006, en Buenos Aires, desaparece Jorge Julio López. ¿Se acuerdan del caso López?
1: ¿De Checolás? ¿Revolvió los bolsos?
2: No.
1: Este es el caso López Checolás. López es el testigo.
2: Claro.
1: Alcanzó a declarar.
2: Declaró, pero después fue uno de los principales testigos en el juicio contra el ex comisario Miguel Echecolás.
1: Qué misterio, ¿no?
2: Acusado de homicidio, torturas y desaparición durante la dictadura militar. Pero obvio que lo hicieron desaparecer, ¿no? Nunca más se supo de él. ¿Se acuerdan que los patrulleros tenían la foto?
1: Sí, me acuerdo.
2: ¿Vieron los móviles de la Guardia Urbana?
0: Los nuevos.
2: ¿Qué? Y creo que los de tránsito también.
0: Blindados.
2: Sí. ¿Qué le pusieron a como frase, dibujo, eslogan?
0: No lo leí, Julio. No,
2: ¿qué dijo? Lo de las Malvinas.
1: Te estamos cuidando.
0: ¿Las Malvinas son argentinas? ¿Le pusieron?
2: No sé si. Algo similar, sí. Ajá. O son nuestras, una frase.
1: Muy malvinera.
2: De ese tipo, claro. Me sorprendió porque digo, ¿qué tiene que ver el. Sin embargo, lo tiene.
0: Sí, había un dicho que no da para decirlo en radio, pero es.
2: Ajá. Sí. Sobre el tema.
0: Sobre qué tiene que ver una cosa con la otra, eso. Claro. Había un refrán, ¿no?
2: El de Pancho Ibáñez, no. Todo tiene que ver con todo, eso no.
0: No.
2: Bueno. Bien, siguiendo con la efeméride. En 1887 nació Armando Di Cepolo, dramaturgo argentino. En 1905 nació Greta Garbo, actriz sueca. En 1913 nació Antonio Tormo, cantante de folclore. En 1931, Julio Grondona.
1: ¿Cómo era el tema deportivo de Lillera, Antonio Tormo?
2: ¿Te gustaba Antonio Tormo? Un
1: tipo muy, muy especial.
2: Duro.
1: Una forma de cantar muy particular, ¿no?
2: Sí, claro. En 1933 nació Julio César Estracera, fiscal, abogado.
1: El fiscal de la Junta.
2: Del juicio a las juntas, claro. Es el que hizo ahora la película, cuando hizo la película Darín.
0: 1986.
2: Volvió nuevamente a escena.
0: A escena, exacto.
2: En 1944 nació Rocío Jurado, cantante y actriz española. En 1947, Giancarlo Minardi, empresario italiano, fundador y director del equipo de Fórmula 1, del mismo apellido, Minardi. En 1951 nació.
1: Esta noche que hay baile en el rancho La Gambicha.
2: Así cantaba.
0: De ahí viene el dicho, en el rancho La Gambicha.
1: Eso es de Antonio Tormo.
2: Bien. Cantaba un poquito mejor, cantaba, pero está bien.
1: Cantaba un poquito mejor, pero te lo traje.
2: Está la memoria.
1: Ya que la computadora no te.
2: ¿Qué querés? Ponga
1: la tenés. Si buscás Tormo ahí, Rancho La Cambicha, todo eso tiene que estar.
2: No hay nada, Antonio Tormo.
1: Bueno, busca. Ponele garra, Julio. Poné la canción.
0: ¿Es conocido el del Rancho La Cambicha?
1: La canción del Lillera.
2: ¿Saca la mano, Antonio?
0: No.
2: Antonio Orozco.
0: No,
2: Marco Antonio Salís.
0: Nada que ver.
1: Nada. Fracasaste nuevamente como.
2: Sí, pero no hay nada. ¿Qué quiere que
1: sin éxito. Busca por los temas.
0: El rancho La Gambicha, conocidísimo.
1: No importa.
2: ¿El único rancho que hay acá?
1: Lo dejamos pasar.
2: ¿Sabés cuál es el único rancho que hay? ¿No? Chacarera el rancho.
1: Es falta de ganas. Porque tenés la computadora ahí.
2: Sí, eso sí. Pero para que abra YouTube.
1: Este operador, señora, no está trabajando para usted.
0: Hoy viernes ya está, tiró la toalla.
2: Pero voy a decir que la señora quiere escuchar a Antonio Tormo.
1: Antonio Tormo, una mañana con Antonio Tormo es una mañana distinta. A mí me gustaría escuchar el rancho La Cambicha.
2: Pará, a ver qué hay acá. Restaurado, este puede sonar bien. Dale un instante que sale la publicidad.
1: ¿Cómo está la publicidad?
2: Sí.
1: Termina una, empieza otra y después otra.
0: Y según el programa más visto, te piden una tras de la otra.
1: ¿Qué estás poniendo? ¡Ojo!
2: Escuchá.
1: ¿Qué estás poniendo?
2: No, pero vos presta atención.

0: encanta cómo describe al gaucho cómo se ponen las pilchas para ir al rancho de la Cambicha.
1: Ajá, a ver.
0: Y conquistar a su prenda, ¿no?

0: un jovencísimo, perdón que lo interrumpa el tema, porque esta canción fue interpretada en el programa que se llamaba Es Amigo del Alma. ¿Se acuerdan de ese programa de televisión? Donde había mucho músico, bueno. Un jovencísimo Lito Vitale aparece tocando el piano. Esto creo que es del año 1998.
1: Un Antonio Tormo
0: ya grande, en edad, ¿no? Ya grande, sí. En otra.
1: Pero bueno, un nombre, un clásico, ¿eh? El Rancho La Cambicha.
0: Es La Cambicha, no es de La Cambicha. Ni
1: el Rancho
0: es
1: La Cambicha.
0: Es La Cambicha. E apóstrofe La Cambicha.
2: La Cambicha.
0: Sí, el Rancho de La Cambicha.
2: Habría que poner un restaurante La Cambicha acá en Piro.
0: Debe haber alguno.
2: No, Cambicha,
1: bueno,
2: no.
1: De
2: Cambicha.
1: Una de las bueno. Históricos del sonido este argentino, tan típico, ¿no?
0: Folclore, claro. Bien. Bueno, seguimos con la efeméride, ¿puede ser?
1: Sí, yo quería escuchar la canción del Lillera, pero no la tenemos.
0: No llegamos a tanto.
1: ¿Lilleras?
0: En 1951 me había perdido. Nació Didi Ramone, bajista estadounidense.
1: Otra
0: de la banda
1: vez,
0: de los Ramones.
1: Ayer me preguntaste lo mismo.
0: Y el otro.
1: ¿A qué no saben quién es? El de los Ramones.
0: Y este es Didi.
1: Que eran mellizos, pero nació uno un día a las 12 menos 2 minutos y el otro nació 0-1.
0: En 1971 nació Leo Montero, conductor de TV argentino. Y en 1977 Andrés Parra, actor colombiano, conocido por la serie de El Patrón del Mal.
1: Oh, sí.
0: Ese actor es.
1: Que acaso no sabe quién soy yo.
0: Exacto.
1: Decía.
0: Nos quedó esa imagen del señor Escobar.
1: No, Escobar Gavilla.
0: En 1970 falleció.
1: Hombre, que después terminó su familia radicada acá en la Argentina, ¿no?
0: El hijo, pero nada que ver, dice. No sé. El hijo.
1: La mujer, el hijo.
0: En 1970 falleció Jimi Hendrix.
1: ¿Dónde están los dólares?
0: ¿Sabés qué edad tenía Jimi Hendrix cuando falleció?
1: ¿Tipo joven
0: o fue? Sí, pero hay un número que se dice, viste, los rockeros, ese número. Está bien, siempre, sí. La onda hippie, vos decís. A los 27 años, viste que hablan del club de los 27.
1: Muy joven.
0: A los 27 fallecieron un montón de cantantes y artistas.
1: Bueno, pero no fallecían por casualidad.
0: Y no, claro.
1: O sea, época de que las drogas empezaban a hacer mella, ¿no?
0: Sí, totalmente. En 2015 falleció Mario Benjamín Menéndez, militar argentino. Fue el gobernador de las Islas Malvinas, gobernador
1: por un tiempito.
0: Militar, durante la Guerra de Malvinas.
1: Claro, cuando se tomaron las islas.
0: 1982.
1: Uh-huh. Y fue él también el que presentó la dimisión,
0: sí.
1: ¿No?
0: Y sí, porque era la autoridad, digamos, en aquel momento. Bueno, celebraciones. Hoy es el Día Internacional de la Igualdad Salarial, establecido por la Asamblea General de las Naciones Unidas.
1: Sí, yo quiero ganar igual que
0: Bill Gates.
1: ¿Eh?
0: Que Bill Gates, ponele.
1: Por ejemplo.
0: Claro. Y no estaría mal.
1: No quiero traer los problemas que tiene Bill Gates, eso sí. A mí no me vengan con problemas. Sí. Estaba hablando de números nada más.
0: También
1: Bill Gates que ha tenido que admitir que,
0: sí,
1: que va para atrás con el tema de la IA, que hay que poner un freno.
0: Hay que poner un freno, sí. Día Internacional del Control del Agua, establecido en 2002 como un programa de educación y participación ciudadana. No derrochar el agua. También es el Día Internacional del Ventilador, algo que no se usa más.
1: ¿Quién dijo que no se usa más?
0: Por el aire acondicionado.
1: ¿Qué es el aire acondicionado? Una porquería. No, aguante el ventilador. Bueno, el ventilador de techo, por ejemplo.
0: Pero lo reemplazó.
1: Ese ruidito tan sentimental que...
0: De los viejos, vos hablás de los viejos.
1: De los viejos, de los nuevos. Yo, pero mueve el aire en forma mucho más honesta. No, no enfriado, ¿viste?
0: No, decís, entiendo.
1: 42
0: bueno, pero...
1: afuera y 18 adentro. No, para algo va a pasar, con mi cuerpo.
0: Y sí.
1: Esperen la reacción. En cambio, el ventilador es más honesto.
0: Le tira el agua, el aire caliente.
1: Sí, lo enfría por movimiento.
0: Bueno, además es el Día Mundial de la Quiropraxia. El 18 de septiembre de 1895, el investigador Daniel David Palmer realizó el primer ajuste vertebral con éxito. Antes de eso había matado a 50.
1: Claro,
0: claro.
1: ¿No viste nunca el videito de la mujer esa que dice el otro lo dejamos para después, doctor? Viste que le deja un ojo acá y el otro arriba.
0: Y bueno.
1: No, pero
0: la quiropraxia.
1: Un éxito total, este método científico, porque
0: no
1: hay muchos estudios.
0: Yo no sé, yo dudo.
1: Yo

0: quiropraxia y el...
1: Está bien, pero...
0: Te sienta en la camilla y te dice, amigo, vos tenés una pierna más larga que la otra. Y muchas veces te muestra de verdad.
2: Sí,
0: y
2: sí.
0: Uno camina con el chasis torcido.
2: Claro, afecta.
0: Entonces
2: todo.
0: Te acomodan en una camilla articulada. Algunos usan ese método, ¿no? Que se apoya en la espalda, o este tipo pesa 110 kilos y se está tirando con el codo, así me va a quebrar la espalda.
2: Sí, sí.
0: Y la camilla hace crack y cede, porque es articulada la camilla.
2: Claro, hace ruido.
0: Un método interesante.
2: Eso más para el sonido.
0: ¿Quiropraxia?
2: Sí, quiropraxia.
0: Te agarra la cabeza así.
2: Sí, el
0: y
2: cuello.
0: Vos estás esperando el momento en que te la gire de 180 grados como el exorcista. ¿Viste?
2: Claro.
0: Así te hace entrar de a poquito y de repente hace track.
2: Bueno,
0: no sabes si se está muriendo la persona. Más vale. Yo sufro de verlo. No tanto por ahí que me lo hagan, pero de verlo.
2: Sí, terrible. Yo lo he visto en animales. Hacer quiropraxia en animales. Con lo cual.
3: No, ahí me ganaste. Hombres y mujeres,
2: tremendo,
3: sí, pero ya animales es demasiado.
2: No, sí, para mí también es demasiado. Ya en los humanos ya lo veo demasiado, imagínate.
3: No, en el humano está bien, porque le estás acomodando los huesos. Aparte ves muchísimas mujeres que lo hacen, no te va a animar vos, no podés quedar
2: con la mujer. ¿Qué tiene que ver?
0: Hombre, no
2: es lo mismo.
3: Vení, haceme sonar todo. Claro,
0: no, le decís. Papu, pero no es eso.
3: Acomodame el cuello.
0: No, pero vos estás,
2: ¿de qué estamos
0: hablando?
2: Ves
0: que tenés la cabeza. Necesitas un fin de semana. Necesitas vacaciones, Cheva.
2: Andale al moto asado.
0: La quiropraxia parte de teoría científica. O sea, hay profesionales que se dedican a eso.
3: No, claro, obviamente. Obvio. Estamos de acuerdo.
2: Hoy es el Día Mundial, además, de la ética médica, justamente hablando de quiropraxia, ¿no? La fecha coincide con el aniversario de la fundación de la Asociación Médica Mundial. Estos estudiaron de verdad. Se recibieron de verdad. Los
0: ¿Qué
2: médicos.
0: Nosotros, vos decís que no?
2: Los quiroprácticos.
0: Estás poniendo...
3: En duda.
2: Pero escúchame, como el masajista.
3: ¿Qué pasa?
2: Que es una profesión muy noble,
3: sí.
2: Pero no lo mismo que un médico.
0: Pero hay profesionales de la medicina que hacen quiropraxia.
2: Ya sé, bueno, pero por eso.
0: Tenés que
2: ser estudiar.
0: Primero médico.
3: Claro, pero a ver, un cirujano no te hace masaje.
2: No.
3: Te opera,
2: pero
3: te abre.
2: Estudió, está bien.
3: Y bueno, y el masajista también estudió.
2: Sí, pero no como un médico.
3: No, está bien, pero bueno, tiene que ver con la rama. Anda por ahí.
0: Es una de las formas.
3: El kinesiólogo es un poquito más completo.
0: La quiropráctica, también conocida como quiropraxia. Es una pseudociencia.
2: Ahí está.
0: Como dice,
2: ahí tenés.
0: Julio.
2: Y claro.
0: Que se emplea bajo la... Bueno, yo conozco médicos que
2: está
0: hacen
2: bien, bueno, sí.
0: Aplicación de la quiropraxia para acomodar los huesos, ¿no? Ahora se me van a venir encima.
2: No, bueno,
0: por una práctica ilegal de la medicina.
2: Pero no es lo mismo que el médico, a eso me refiero.
0: Es una pseudociencia que se emplea bajo la creencia de que los trastornos mecánicos del sistema... músculo esquelético, especialmente en la columna vertebral, pueden afectar la salud central en el diagnóstico y tratamiento de los trastornos, utilizando principalmente prácticas de manipulación manual. ¡Track!
2: Sí,
0: la doctrina con la que se basa además ciertas prácticas empleadas por los quiroprácticos son consideradas pseudocientíficas.
2: Por eso te digo, no está comprobado científicamente.
3: Te acomodan los chakras, por ejemplo.
2: Sí, las ideas.
0: Bueno, los homeópatas tampoco, y sin embargo,
2: claro, por eso.
0: Para ser homeópata, bueno, tenés que haber estudiado la medicina alópata.
3: Mira,
0: son combatidos porque no están regulados, no están aceptados.
2: Es medio arriesgado. Pero bueno.
0: Pero el principio de la medicina de las plantas es innegable.
2: No, claro.
3: Yo cuando era chico jugaba al fútbol y cada tanto se me doblaba los tobillos, iba a mamá Madariaga, ahí enfrente a la vía, Raúl. ¿Cómo que se llamaba la señora?
2: Una bruja.
3: No.
0: No voy a pisar el palito de la señora. Yo sé.
3: Era buenísima.
2: Te hacía ver las estrellas, pero después te curaba.
0: Ahora dice que hay un paraguayo madariaga.
3: No.
0: Que acomoda.
3: Yo te puedo asegurar que ibas y el tobillito en poco tiempo se deshinchaba.
2: Pero es mano santa, ¿no?
0: Loco dice. Para que me vea la mano.
3: La señora Pistolfi.
0: Te haces cargo.
3: Sí, porque lo he ido y comprobé, claro, de chico. me ha curado los tobillos.
0: Te medía así con el brazo.
3: También te hacía esa todo, pero bueno, yo iba por
0: date
3: los tobillos.
0: Date vuelta como tirar el cuerito.
2: Medía. Ah, para el cuerito.
0: No, bueno, te mide.
2: Sí, con el centímetro.
0: Con el centímetro te mide el empacho.
3: No, tenés la otra que te tira el cuerito. Esa te hacía. Eso, la del cuerito bien. Te hacía ver la estrella.
0: Bueno, sacamos de
2: pero
0: esto.
2: Está bien, ¿no? Lo sacamos de esto, con el dale, práctico. Dale, dale.
0: Bueno, vamos con.
2: Sí, además es el día
0: el lado
2: mundial.
0: Lado serio, digamos. De todo
2: por
0: esto.
2: Favor. El día mundial del bambú.
0: Ah, mira. Costumbre muy
2: asiática. Es japonesa. De Tailandia. De Tailandia.
0: Ah, claro.
2: Pero
0: bueno. Te lo traen en unos cuencos de bambú la comida.
2: Es lindo el bambú. Es lindo para decorar. Pero para decorar y eso es lindo. Después es el Día Mundial del Síndrome de Pitt Hopkins, trastorno del desarrollo neurológico caracterizado por retraso mental y retraso en el desarrollo, enfermedad extremadamente rara, muy pocas veces vista. En la Argentina es el Día del Técnico y Licenciado en Minoridad y Familia.
0: Mandamos un saludo a quien le corresponde. No sabemos,
2: conozco a alguien que se desarrolle en Minoridad y Familia.
0: No es licenciado.
2: No, técnico en Minoridad y Familia. Técnico. Y además es el día del bajista.
0: Yo, por ejemplo, soy bajista.
2: ¿Sabes por qué? Es el día del bajista.
0: Porque se le cortaron todas las cuerdas y
2: Hoy
0: es un día de mierda.
2: Se conmemora el aniversario de la muerte de Didi Ramone, el bajista
0: otra
2: y fundador
0: vez
2: de la banda.
0: Con los Ramones.
2: Los Ramones.
0: ¿Qué tenés? ¿Te están garpando un sueldo los Ramones?
2: Por eso es el día del bajista.
3: Busca una canción de los Ramones.
0: Me tenés podrido los Ramones. Ramones. Eso violento de eran rock bastante
2: punk, era punk, no era rock, era punk en Estados Unidos.
0: Claro.
3: Acá la imitación que era, por ejemplo, Ataque 77.
2: Pero años después, digamos.
3: Sí,
2: primero eran estos.
3: Ataque y si no, después había otro.
0: O sea que sí, de los Ramones sí tenés mercadería ahí.
3: Y de Troncoso no tenés nada.
0: Si te pido ahí de Antonio Tormo, no hay nada. Sí.
2: Escuchá una cosa, vos decís los violadores.
3: No, antes de
2: Ataque 77.
3: Los violadores, sí, claro, por supuesto.
2: Con Piltrafa.
0: Bueno, señoras y señores.
2: Estaban esto y los seis pistos, los Ramones
0: así
2: y los
0: está
2: seis pistos.
0: La juventud también, de perdida. Sí. Le decís un actor argentino, un músico argentino, y te dice los Ramones.
2: Pero justo hoy es el día del bajista. ¿Conoces algún bajista? Además de Pedro Aznar, ponele.
3: Y hay muchos.
2: De acá de Pinamar, me refiero.
3: Ah.
2: Tenemos bajista
3: sí, claro,
2: reconocido.
3: El bajo está.
2: Sí, sí, sí.
3: Bueno, Leo que es guitarrista, ¿no? Leo.
0: No, bajista.
2: Toca el...
0: Bajista.
3: Bajista, Leo.
2: Pero toca muchos instrumentos. Leo Solís, ¿sí?
0: Leo, no. Leo Ardeco.
2: Ah, pensé Leo que Ardeco. Leo Solís toca un montón de instrumentos. No sé si toca el bajo. Creo que no.
0: No. Toca piano.
2: Por eso.
0: Es profe.
2: Es profe, sí, piano, sí. Claro. Sí, sí. Pensé que hablaban de Leo Solís. Decir Leo.
0: Impresionante qué fácil, porque estaría agrediendo gente.
2: ¿El qué?
0: No, pero las herramientas que hoy tienen los músicos, ¿no?
2: ¿A qué te referís?
0: Para ponerle, no sé si el vivo, pero para una sala de ensayo, de tener las pistas en digital, o sea, pones bases o pones bajo, por ejemplo, y tenés una base de bajo y vos querés tocar la viola arriba, o sea, hoy tienen unas herramientas que te enloquecen, ¿no?
2: Si vamos al extremo, hoy le decías la IA que
0: pero
2: no tiene nada que ver, ¿no?
0: Eso está...
2: es una truchada.
0: Eso se va a terminar.
2: ¿Vos decís?
0: No sé. Estoy atrás de ver si puedo hablar con un ingeniero que tiene amplia experiencia.
2: Bueno.
0: Todavía no me respondió, pero quizá la semana que viene tengamos la posibilidad de hablar un poquitito. Porque la verdad es que se está haciendo ya... cuestión diaria el tema de la IA y los riesgos que está teniendo, porque se habla de meses de una evolución trágica
2: para el hombre,
0: meses, porque dice que es una progresión geométrica la que está sucediendo con la adquisición de conocimiento y decisión propia que tiene la IA. Bueno, nada.
2: Dicen que es uno de los mejores solos de bajo de toda la historia. Parece una guitarra, es un bajo, ¿no? Ahora arranca, ¿eh? Sánchez es considerado uno de los mejores de la historia.

0: No sé.
1: Hasta ahora medio. ¿Quién puede, tranquilo, ¿no? Sí, ¿quién puede con el dedo decir este sí, este no? Bueno, cuestión de gustos. El flaco toca bien, obviamente.
0: Hay unas bases que son inolvidables. Que son, este. Las sacás al toque, ¿no? De bajo.
1: ¿Sí?
0: De temas que son.
1: De canciones, vos decís.
0: Claro.
1: Sí, sí, sí, claro, claro. En general no se le da tanta importancia al bajo, pero está presente, sí, sí. Llamemos, chicos, llamemos.
2: ¿Llamo?
1: Sí, sí.
0: Yo te diría, nos acomodamos un poquitito.
1: Dale. Escuchá. Puro bajo, ¿eh?
0: Arrancamos, Julio.
1: Dale.

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0: Bueno, Raúl, vamos a conocer un poquitito una historia de vida. Una historia de vida relacionada al deporte, pero creo que un poco más que eso, ¿no? Porque, bueno, alguien que se dedica a hacer pruebas, por ejemplo, de atletismo, que son de mucho esfuerzo, que requieren de mucho esfuerzo, evidentemente estamos hablando de alguien que se dedica y que le pone todo a realizar esta actividad. Cuando digo de mucho esfuerzo, una carrera de 70 kilómetros.
1: Cualquiera la hace, 70 kilómetros en auto.
0: Claro, sí.
1: En auto.
0: Sí, en moto, en auto, pero corriendo.
1: Ah, caminando, corriendo.
0: Yo te la regalo, yo no.
1: Bueno, hay atletas.
0: Pero claro, por eso.
1: Que lo pueden hacer, ¿no?
0: Bueno, estamos en comunicación telefónica con Marina Basso. Ella es Geselina, es atleta, pero entrena en Pinamar, o sea, está relacionada a toda la región. ¿Cómo estás, Marina? Buen día.
2: Hola, buen día, un gusto saludarte.
0: Bueno, y gracias por atendernos. Bueno, ahora estuviste corriendo en Córdoba, ¿verdad? Esta prueba.
2: Sí, el 30 de agosto en Capilla del Monte.
0: Bueno, ¿y cómo es correr esta distancia? Porque nosotros, bueno, tenemos, no sé, la maratón del desierto, por decirte, ¿no? Son 42 kilómetros, pero 70.
2: Sí, bueno, entrenamos mucho lo que es resistencia física y resistencia mental, porque al pasar muchas horas corriendo,
1: claro.
2: Y hay muchos tramos que uno pasa en soledad, o sea, no hay nadie ni adelante ni atrás tuyo, estás completamente solo durante la noche, durante el día. Yo específicamente lo que entreno es eso, estar, tener aguante, resistencia en el cuerpo y resistencia mental para aguantar tantas horas solas.
0: Claro,
1: en Marina, un poco de supervivencia ahí también, ¿no?
2: Sí. Si bien la carrera no es de autosuficiencia, nosotros tenemos puestos de abastecimiento donde
1: claro.
2: Hay médicos, donde hay alimentos que podemos proveernos de ahí. Medianamente nos vamos encontrando con gente cada cierta cantidad de kilómetros.
0: Bueno, lo cierto es que completaste la carrera y que te fue bien dentro de tu categoría.
2: Sí, la verdad que me fue mejor de lo que esperaba porque yo tenía una base de 14 horas, si metía un buen tiempo y logré bajar esas 14 horas, me fui a 12 horas 29, así que sí, me fue re bien.
0: Bueno, pensemos esto, una jornada laboral de 8 horas, ¿no? Por decir,
2: sí. Por
0: tomar, comparar, alguien que haga horas extra, 10 horas, ponerle que labure 11 horas en el día y termina fusilado. ¿Cómo es para un atleta este desafío?

0: Bueno, mira, a mí me pasa que yo trabajo de lunes a lunes y tengo jornadas de trabajo largas
1: ¿Y
0: de 10 horas.
1: qué haces? ¿Qué tipo de
0: Trabajo en
1: trabajo?
0: cuatro lugares diferentes.
2: Apa. Vámonos, te mueves allá, por naturaleza te estás moviendo.
0: Sí, siempre en movimiento.
2: No, no, no, no es trabajo de
0: Trabajo
2: oficina,
0: en...
2: digamos, ¿no?
0: No, para nada, en absoluto, no. Siempre en movimiento, trabajo con niños, trabajo con adultos mayores.
2: Claro.
0: Trabajo en una heladería,
2: Bien.
0: soy masajista.
2: Bueno, muchas horas paradas igualmente, ¿eh?
0: Sí, yo siempre digo que estoy en constante movimiento, es parte
2: Y Marina,
0: de mi vida.
2: ¿entrenás en dónde?
0: Entreno acá en Gesell y entreno en Pinamar. Yo represento a la
2: Bien.
0: Asociación de Atletas Máster de Pinamar.
2: Bien, bien.
0: Entonces, gracias a ellos, yo pude federarme, estoy federada ya hace un año. Y bueno, voy mechando los entrenos entre Gesell y
2: Bueno,
0: Pinamar.
2: pero llanura, salvo algún médano que hay que encararlo, pero después llanura. Ahora cambia el panorama cuando vas a una provincia como Córdoba, donde son todos lugares quebrados, ¿no?
0: Sí, yo solamente toco la montaña el día de la carrera. Yo no entreno en sierras, no voy a ningún lado,
2: Ah,
0: siempre me
2: ¿no?
0: mantengo entre Gesell y Pinamar. Yo solo el día de la carrera es cuando yo toco la montaña.
2: Ah, mira.
0: Entonces, acá lo que hago es todo el tiempo visualizar que yo estoy en la montaña, que yo voy a estar preparada para un suelo pedroso, para la piedra floja, un suelo técnico. Entonces, es mucha visualización porque no lo tengo.
3: Claro, estamos lejos de ese escenario, por supuesto. ¿Y cómo
0: Sí.
3: es el tema de, no sé, familia, o sea, hijos? Porque debe ser complicado, supongo, organizar todo, ¿no?
0: Sí, es bastante complicado, pero no imposible. Yo siempre digo que cuando uno quiere, busca mil maneras hasta que logra acomodar todo. Mis hijos viven una semana conmigo y una semana con su papá. Entonces, cuando están conmigo, es todo un Tetris entre sus actividades, mi trabajo y mis actividades. Pero
3: Se
0: ya
3: puede.
0: está, ya, o sea, ya lo organicé y funciona bien. A veces no se puede, obviamente, porque es la vida misma. Pero es parte del día a día.
3: Claro.
2: ¿Ves mucho desequilibrio entre los atletas que participan? O sea, ves que vienen algunos que vienen de entrenar de alto nivel, con asistentes, con, no sé, alimentación. Mucha preparación en el entorno, ¿qué tan competitivo por igual es esto o qué marcas de diferencia tienen entre uno y el otro?
0: Mira, a mí me pasó que en esta carrera particularmente y con gente que yo conocía allá en Córdoba, que ellos entrenan en la montaña, entrenan de lunes a sábado ahí, es su terreno, me pasó que hablando ellos me preguntaban cómo eran mis entrenos, cómo yo sumaba desnivel, cómo era mi suelo acá, yo les compartí mi día a día. Y yo estuve a la altura de las chicas que entrenan en la montaña. O sea, mis tiempos, a comparación del de ellas, era prácticamente el mismo y con un terreno totalmente diferente.
3: Sí, recordemos
0: Entonces,
3: que tenés altura también.
0: claro, por eso. Entonces, el no tener un suelo técnico acá no fue un obstáculo. Al contrario, o sea, fue enfocarme más en los recursos que yo tengo entre Gesell y Pinamar para poder llegar a ese nivel.
3: Bueno, y contanos la carrera. ¿Se hace todo el tiempo? O sea, todo el tiempo estás corriendo, hay pausas, hay caminatas. ¿Cómo se maneja eso?
0: El trail lo que tiene es eso, que te permite caminar, te permite descansar. Obviamente en las subidas vos tenés un desnivel bastante grande donde no podés subir corriendo. Entonces ahí es una trepada técnica, es una caminata ágil, una marcha rápida y los descensos lo mismo, tenés descensos que son muy rápidos y tenés descensos que son bastante técnicos que los tenés que bajar con mucho cuidado porque donde pisas una piedra floja
3: Claro,
0: derrapás,
3: te
0: te
3: puede
0: caes.
3: lastimar, sí.
0: Exactamente, sí. Pero eso tiene el trail, que vos podés correr, vos podés caminar. Obviamente no es un paseo, es una marcha bastante rápida.
3: ¿Y se ayudan entre los competidores o hay medio de reojo?
0: No, no, a mí jamás me pasó que alguien no me ayudara, al
3: Ah.
0: contrario, todo el tiempo, es más, yo una vez en esta carrera me caí,
3: Ajá.
0: me rompí la nariz y el corredor que estaba delante mío se volvió, se frenó, me ayudó, se quedó ahí, me acompañó hasta que yo logré ponerme bien y después él siguió su camino, pero sí, hay mucho compañerismo
3: Ah,
0: y
3: bueno.
0: gente que no conoces y parece que cruzas dos palabras y te conoces de toda la vida.
3: Claro. Bueno, hay una buena camaradería entonces entre los
0: Sí,
3: atletas,
0: sí.
3: a pesar de que están compitiendo, ¿no?
0: Sí, la verdad que sí.
3: Sí. Próximo objetivo.
0: En diciembre me voy a correr a Bariloche el cruce, que es una carrera de 100 kilómetros dividido en 3 días
2: Ah. Qué lindo
0: de
2: desafío
0: etapa.
2: ese, ¿eh? He visto
0: Sí.
2: imágenes y comentarios de los que lo hacen, realmente es muy lindo, ¿eh?
0: Sí, para mí es una nueva experiencia porque también es la primera vez que lo voy a hacer.
3: Marina, ¿tenés apoyo? No sé, ¿algún sponsor
2: Noche en
3: o
2: la
3: alguien?
2: cordillera ahí, en el cruce.
0: Sponsor tengo a Pulver, que es una marca de suplementos.
3: Ajá, bien. Pero después todo esfuerzo personal, o sea, el dinero sale de tu bolsillo.
0: Sí, exactamente. Es todo un esfuerzo muy grande que hago. Por eso también trabajo tanto, ¿no?
3: Sí,
0: Porque
3: claro. Si no, hoy pensando en los costos que hay, ¿no? Para viajar, trasladarse, inscripción, o sea, realmente hay un montón de gastos, ¿no?
0: sí, la verdad que el trail también se puso de moda, entonces ahora las inscripciones, hay algunas que son muy elevadas, se trajeron modalidades de afuera para acá, para la Argentina, y eso también hizo que el costo de las inscripciones sea aún más alto. Hay mucho campeonato. La verdad que está todo muy bien organizado, pero bueno, es un esfuerzo muy grande el que hay que hacer para poder llegar a cada inscripción, porque no es solo el tema de la inscripción, es el tema de la logística del
3: Claro.
0: viaje, el hospedaje, o sea, son muchas cuestiones y si te vas, no sé, por ejemplo, a correr a Jujuy, no puedes ir un día antes,
3: Ah.
0: porque tenés mucha altura, te tenés que aclimatar. Entonces, todo lleva un número importante.
2: Bueno, el cruce te esperan ahí 100 kilómetros, ¿eh?
3: Oh,
0: Sí.
3: duro.
2: 100
3: Durísimo.
2: kilómetros
0: Ahí
2: de
0: vamos, ahí vamos.
2: montaña, ¿eh? Cordillera, ¿eh?
0: Sí. Sí, ahí vamos. Ya tengo la mente enfocada en eso.
3: Bueno, ¿hay otros atletas de la región que también hagan esta actividad así muy fondista o ultramaratonista?
0: De acá de Gesell, creo que no. La verdad que no lo sé. Y de Pinamar sí, creo que hay varios.
3: Claro. Bueno,
0: Sí.
3: quizás entonces ahí te encuentres alguno en el cruce.
0: Sí, seguramente. Siempre, siempre alguien nos encontramos conocidos.
3: Perfecto. Bueno, queríamos conocer un poquitito tu historia y bueno, en definitiva felicitarte por el ¿qué fue? ¿Segundo puesto?
0: Segundo puesto en mi categoría, que era de
3: Sí.
0: 40 a 45 años, y
3: Ajá.
0: séptima en la general femenina.
3: Séptimo en la general. Bueno, también es un muy buen
2: Sí.
3: puesto,
2: Doce
3: un buen
2: horas
3: logro.
2: y 29 minutos anoté por acá, ¿eh?
3: Uf, wow.
2: Como para que no se me olvide.
3: Sí. Tremendo. Bien, Marina, gracias por atendernos.
0: Bueno, muchísimas gracias a ustedes por
2: Y
0: compartir.
2: que tenga mucha mucha garra y mucha suerte para el cruce, ¿eh?
0: Bueno, gracias, gracias.
2: Nos vemos,
3: Bueno, nos
2: suerte.
3: vemos. Adiós.
0: Adiós. Bien.
2: Bueno, mientras nosotros
3: No,
2: dormimos,
3: por eso te digo,
2: siesta.
3: 12 horas. Hay que meterle 12 horas
2: Esta
3: subiendo y
2: mujer va a
3: bajando una
2: estar
3: montaña.
2: dándole duro. Las zapatillas, si hablaran las zapatillas luego, ¿no?
3: Sí, claro,
2: Las
3: ya.
2: cosas que contarían.
3: No, tremendo. Pero bueno, es una exigencia muy, muy fuerte. Por eso destacamos esta participación que tuvo, ¿no? Bien, ahora hacemos una pausa, siendo las 9 y 10 de la mañana.
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0: Bueno, la Expo Rural está en marcha en General Madariaga. Ya comenzó ayer con alguna actividad, continúa hoy, tenemos jura de animales. Pero uno de los aspectos más importantes, Raúl, tiene que ver con el remate o
1: sí,
0: los remates.
1: Más que nada para el mundo desconocido que significa esto para nosotros, ¿no? Los
0: claro,
1: que no
0: claro.
1: Tenemos mucho que ver con el campo, más allá de ir y ver un espectáculo realmente muy bien organizado, porque esta gente sabe de esto
0: y, sí.
1: Y lo manejan como el mejor, ¿no? Y por otro lado, genera una gran expectativa de ver cuáles son los precios que se manejan en el mercado para este tipo de hacienda.
0: Claro.
1: Pero bueno, estamos en contacto con los que saben.
0: Sí.
1: Adrián Soria, de General Madariaga. Buen día, ¿cómo te va?
2: ¿Cómo te va, Raúl, ahí al estudio?
1: Bueno. Sí, acá estamos con Julio, con gran interés en saber si nos va a alcanzar la plata para comprar o no, acá con Julio.
0: Un reproductor.
1: ¿No? ¿Cómo se organiza un remate de esto? Contame un poquitito del lado interno, Adrián.
2: Bueno, primero no necesitas plata, vení a comprar. Acá vendemos todo con 120 días de plazo. El negocio de la ganadería por ahí es un negocio más de confianza y de clientes que otra cosa. Acá la gente se lleva los animales y no se deja ni un cheque ni nada y después viene a pagar a los 120 días lo que compran. Pero bueno, más allá de esto, este es un remate que bueno tiene muchos años, la Expo de Madariaga, como vos bien sabés y lo conocés y has estado en varias oportunidades. Acá el remate lo realizamos entre cuatro casas consignatarias. Yo soy parte de socio de la firma Saint Valiente Burri y compañía. Nosotros tenemos la casa central en Buenos Aires y estamos en todo el país, y cuatro consignatarios, colegas, acá amigos de Madariaga, como es Carlos Estanga, Santiago y Alejandro Zubiarrain, y Piumi Segui, consignatario.
1: Claro,
2: entre
1: claro.
2: Los cuatro realizamos todo lo que es la venta de tanto de toros como de vaquillonas, vacas, y lanares, caballos, y bueno, también vendemos gallina, hay de todo un poco.
1: Claro, porque está también
2: una linda muestra.
1: Remate de aves también.
2: De aves,
1: está,
2: correcto. Sí, claro. De aves, correcto, claro. Correcto. Te dije gallinas, pero de aves. Bien la corrección, bien la corrección.
1: Adrián,
2: ¿qué pasa? Soy de River, entonces.
1: Ah, sos gallina. Y ustedes ya están para el remate, Adrián, realmente. Sin temor a agredirte.
2: Como los primos estamos, medio
1: claro.
2: Para.
1: No te creas. Bueno,
2: estamos como los primos.
1: Bueno, dejemos el tema de ese urticante, pero en el tema de remate, a pesar de que es moneda corriente para ustedes, ¿qué es lo que se visualiza en estas épocas que parece que el campo está superando alguna de las vallas más altas que tenía, que son han mejorado las retenciones, hay una buena venta al exterior? Contame cómo se ve hoy la expectativa de un remate.
2: Bueno, la expectativa de los remates últimamente viene siendo muy buena, en general el tema de la ganadería. Ya hace varios años que la ganadería viene pujando y se viene, bueno, se ha afianzado mucho. Estos últimos años con la apertura de las exportaciones, que no hay límite para exportar, nosotros no es ninguna novedad, somos uno de los mayores y mejores países que tenemos en calidad de carne. Entonces, la verdad que la apertura esa ha servido mucho y bueno, se incrementan los valores. Entonces, la verdad que está muy muy interesante lo que es la exportación. Por ahí no tanto el consumo del mercado interno, pero bueno, todos sabemos que por ahí
1: hay un alto costo.
2: La carne está a un valor, está a un valor por ahí un poco alto, como todo, nosotros somos un país caro. Estos últimos años, la verdad que está todo muy caro. Cualquiera que pueda viajar afuera, la diferencia que tenemos con otros lugares es importante. Pero bueno, el tema de la ganadería, la verdad que, resumiendo, está muy, muy bueno.
0: Bueno, contanos un poquitito eso que decía Raúl, la interna. ¿Quiénes participan? ¿Es gente habitué de aquí que viene a Madariaga, de la zona? ¿De dónde vienen?
2: Mira, las cabañas que participan en la exposición son, tenemos de todos lados. Tenemos cabañas de acá de Madariaga, tenemos cabaña de partidos vecinos, ya sea Ayacucho, Lavalle, General Pueyrredón, hay cabañas del lado de Necochea, cabañas de Balcarce, pero bueno, dentro de todo son bastante zonales, ¿viste? Las cabañas. Tenemos cabaña de Azul también, que tenemos una cabaña que nosotros le damos un remate habitual en Azul y también viene a participar acá. Pero la verdad que es un lindo marco y la verdad que con el clima que tenemos, vamos a tener este fin de semana, por ahí el que tenga ganas de acompañarnos, es un lindo programa.
0: Bueno, y háblanos de valores, aunque sea de referencia, ¿no? ¿Qué vamos a estar viendo?
2: Mira, los valores de referencia hoy en un reproductor así de primera línea como estos que vienen oscilan más o menos entre una base más o menos de 8 millones y un techo en el pedri que no tiene techo, pero que se puede llegar a vender hasta 20, 25 millones en un toro de pedri que por ahí sirve para sacarle semen y hacer pajuelas para pastillas y demás para inseminar otros animales. Claro. Que por ahí es para lo que más sirve el toro de pedri.
1: Claro, claro, claro. Y mejorar, por supuesto, la especie de
0: la raza,
1: que tiene el productor, ¿no?
2: Y eso totalmente.
1: ¿Eso hace a la mejoría después a la venta masiva? ¿La mejora de la especie?
2: Sí, por supuesto.
1: ¿Pero por qué rinde más cantidad de kilos o por qué?
2: Bueno, segunda raza, sí, tienes raza que por ahí son más carniceras, no sé, el caso del Limangu, por ejemplo, que es un toro muy bueno, casi nace un ternero muy chico, muy fácil nacimiento, con muy poca pérdida de mortandad al nacimiento y un buen desarrollo, y al final del engorde tenés mucha cantidad de carne. Entonces eso ayuda mucho. Después, bueno, tenés distintas razas, como Aberdeen Angus, Hereford. El Hereford es un poco más grande. También tenés un ternero de más kilos al final, cuando vendés el destete de los terneros. Pero sí, tiene un montón de cosas cada raza.
1: Adrián, ¿cuánto hace que haces este trabajo?
2: Yo hace 25 años que estoy en la actividad. Bueno,
1: entonces me imagino que cabe la pregunta que te voy a hacer, porque seguramente vas a ir a buscar tu base de datos mental y te vas a acordar. ¿Ha cambiado mucho el hombre de campo de esos 25 años en los remates, que era ojo puro, a hoy que te ven con una tablet, un teléfono, hacen consultas, ahí sacan fotos, consultan? Hoy la tecnología de por medio, ¿ha hecho mucho cambio en este tipo de mecanismo de remate?
2: Sí, ha cambiado, pero totalmente, tanto la comercialización para nosotros con la tecnología, nosotros hacemos mucho remate televisado por Canal Rural, tenemos un streaming nuestro de ese San Valiente Burri, tenemos un streaming nuestro, también hacemos remate por streaming o conjuntos. Nosotros acá en Madariaga, hace 20 años que hago remates todos los meses en Madariaga de haciendas generales, más aparte de los remates de reproductores.
1: Claro, claro.
2: Y la verdad que la información ha cambiado muchísimo. Hoy, no sé, te digo para que más o menos, hoy tenés hasta un te venden un semen sexado, que vos vas a saber, vas a inseminar la vaca y vas a saber que vas a tener un ternero macho.
1: O ¿en serio? Una hembra. ¿Ya se puede evaluar eso?
2: Sí.
1: La biogenética ya tenés todo eso. Claro, claro.
2: Totalmente, ¿viste? A ese nivel, o sea, imagínate lo demás, tenés datos de todo lo que te puedas imaginar.
1: O sea,
2: datos de peso al nacer, datos de todo.
1: Una producción casi garantizada te da, ¿no?
2: Sí, bueno, garantizada no, pero bueno, tenés un margen de riesgo cada vez más chico,
1: claro,
2: de error.
1: Claro.
2: ¿Entendés? Claro. Calculá, si ya vas a inseminar una vaca y sabes qué te van a hacer, vos querés que te nazcan todos machos, inseminás con todos machos.
1: Claro.
2: Es increíble, ¿viste? Pero bueno, la verdad que sí, ha adelantado muchísimo.
1: Claro.
2: Ha adelantado muchísimo en todo sentido.
1: Bueno, interesante. ¿Cantidad de animales ya está lo que va a presentar cada cabaña?
2: Sí, el encierre, bueno, nosotros, esto hay un reglamento acá para la comercialización, que es de la sociedad rural, de acá de Madariaga, hay un reglamento que cada cabaña no puede traer más de 7 toros. Ah. Entonces, cada cabaña trae como máximo 7 toros, o puede traer 3, o puede traer 7 como máximo. Y en total tenemos 110 toros a la venta, entre ¿no? las 4 consignatarias, 110 toros, más algunos vientres, algunas vaquillonas, terneras, vaca con garantía de preñez, de todo un poquito. La verdad que es bastante interesante.
0: Bien, bueno, la admisión fue ayer, que cuando decimos la admisión los revisan todo, ¿no?
2: La admisión fue ayer, que la admisión, bueno, se la realizan los veterinarios locales de acá, que colaboran con la sociedad rural, se mide la circunferencia escrotal, los aplomes, que es que los toros no tengan ningún problema al pararse, la dentabilidad, que de cuántos dientes son, bueno, el fenotipo, que sea, que no tenga ningún problema, que no tenga ningún hinchazón, que al momento de entrar a reproducir el toro no tenga nada, ningún problema.
1: Un gran trabajo de veterinario.
2: Que arranque a trabajar bien.
1: Claro,
2: un gran trabajo.
1: Un gran trabajo, un control.
2: Un gran trabajo y una garantía para el que compra. Porque claro, el que compra obvio. Sabe que el toro que se va a llevar de acá está con todas las garantías.
1: Obvio. Adrián, hicimos un vuelito por lo que no sabemos mirar, los que no somos de campo. Por eso todo lo preguntamos, pero es muy apreciable la información que nos das, porque uno ya le da otra interpretación cuando vas y mirás, ¿no? Sabés al menos de qué se trata. Así que gracias por estos datos que nos has pasado, casi en complicidad, ¿no? Porque hay cosas que, bueno, las sabe el hombre de campo, pero está bueno que ganen lo masivo a través de los medios, ¿eh? Así que,
2: seguro.
1: Gracias por estos minutitos y le deseamos el mejor número posible para el remate.
0: Ahí está.
1: Ahí, ¿quién da más? El hombre, vos conocés a todos. Claro. Escúchame, Adrián, conocés todas las caras.
2: ¿Cómo ya decía? Disculpa que no te escuché lo último que me dijiste. ¿Cómo me decías?
1: No, que estás atento ya a las caras de los hombres de campo, que ya los conocés a todos.
2: Bueno, en este rubro, medio que nos conocemos todos, nosotros andamos por muchos lugares, entonces nos conocemos todos en el rubro. Vas a Palermo, a la exposición de Palermo, que nosotros hacemos el remate de la exposición de Palermo, y siempre te encuentras con todos conocidos, cabañeros. Entonces, es decir, es grande, pero a su vez es chico el rubro, ¿viste? Entonces, que se conoce todo el mundo, la gente de campo, y bueno, ni hablar acá, la gente local de la zona. Claro. Nos conocemos todos los partidos vecinos, eso ni hablar, pero la verdad que es muy interesante y es un lindo negocio, por lo menos al que le guste es muy placentero.
1: Adrián, gracias por estos minutitos y desparramar un poquito de conocimiento en esta área que para nosotros es absolutamente desconocida. Adrián Soria.
2: Por favor.
1: Gracias por atendernos.
2: Bueno, ahora en este momento, discúlpame, sí. En este momento justo se está realizando la jura de los animales. La premiación, se está haciendo la jura, que bueno, hay un jurado que es el mismo jurado, uno de los jurados que también jura en Palermo, en la rural de Palermo, está haciendo la jura acá de todas las categorías, que se jura por... según dentabilidad, diente de leche, 2 dientes, toro de 3 años, y por raza. Después de eso, se hace la entrega de premios, se hace mañana antes del almuerzo oficial, que bueno, la verdad que si están con tiempo, sería un gusto que nos acompañen. Hoy hay un par de charlas también acá en la rural, por ahí viene un experto en lo que es la ganadería, que es Juan de Lizalde, que muy muy conocido en el rubro. Está él, después hay otras charlas más de bomberos también, de RCP, varias cosas. Bien. Que van a ser bomberos. Toda la parte comercial, que la verdad que está muy linda, hay muchísimos stands, hay más de 40 stands por lo que veo. Lo que más o menos me dijeron los chicos que manejan la parte comercial, tanto de agencias de auto como de maquinaria, food truck con comida. La verdad que está muy muy linda y creo que el clima nos va a acompañar, así que
1: bueno, veremos
2: sería un gusto que nos acompañen y los vecinos de Pinamar que nos acompañan.
1: Un campo reluciente, entonces, en todos sus aspectos. Va a ser bueno para visitar la, la muestra, ¿eh? Y el remate, por supuesto. Adrián, gracias, ¿eh?
2: Bueno. Gracias. Bueno, no, muchísimas gracias a usted. Y, Raúl también es estanciero también.
1: ¡Epa! ¿O no, Raúl? No. ¿Eh? Yo jugué al estanciero, nada más. No.
0: Y no, tenía
1: no,
0: una estanciera.
1: Pero no, estanciero, no. Tenía una estanciera, claro.
2: Con su cuñado.
1: Pero ese sí que sabe de campo porque... se lo pasa hablando de este tema.
2: Ese sabe.
1: Por lo tanto, ese sabe. Bueno, pero queríamos escuchar la versión del lado de ustedes. Adrián, gracias nuevamente. Hasta luego.
2: Bueno, un gusto hablar con ustedes y muchísimas gracias por la difusión.
1: Gracias a
2: vos. Un abrazo grande.
1: Hasta luego. Bueno, ahí estábamos con Adrián Soria. Él es el que representa, exacto, representa como a la cabaña Saiz Valiente y Bullrich.
0: Sí.
1: Y es una de las cuatro que van a estar integrando este remate anual que se produce justo para el día domingo de la fiesta.
0: Mañana sábado.
1: Sí,
0: mañana sábado. Porque ese es el almuerzo oficial y claro, el remate.
1: Exacto. Estoy perdido el día que estamos. Hoy viernes. Claro.
0: El consignatario sería como un intermediario.
1: Y aparte de organización también.
0: También. Entre el que compra y vende. Es como el intermediario y bueno, hacen el remate, ¿no?
1: Linda la actividad del remate.
0: La tarea del consignatario. Pero tenés que...
1: Pero hay 120 días, no juguemos, Julio. 120 días para agarparlo.
0: Viste que dice, se lo vendo a la una.
1: Lo compramos, lo vendemos y nos hacemos la diferencia ahí a la pasada. El tema es que hay que llevarlo a algún lado el animal, ¿no?
0: 25 palos.
1: Un toro de eso.
0: 25 palos.
1: ¿Sabes lo que hay que...? No, pero tenés que tenés que taparlo, que no se resfríe. No, ¿viste lo que valen?
3: Sí, pero el tema es que vos tenés que conocer de animal, decir, sí, lo vale.
1: Eso no es problema. Ajá. Tenemos la IA. Enfocamos con el teléfono ahí y te dice. Nunca, viste que nunca te dice que no sabe la IA.
0: No, te veo complicado cuando lo tengas que revisar al toro.
3: Claro.
0: Viste que le miden el.
3: Pero eso está el veterinario.
1: Claro, ya te dan todos los papelitos.
0: Lo del
1: CMM. Ya el trabajo sucio ya lo hizo el veterinario.
3: Claro. Eso
1: hay garantía.
0: Tienen
3: papeles.
1: Garantía de todo tipo, ¿eh? No es joda esto, ¿eh? Claro.
0: Es que
1: mucha guita lo que estás poniendo arriba de la mesa.
0: No.
1: No, entonces no nos metemos.
0: Yo diría
1: seguimos
0: que no.
1: Con la venta.
0: Sí, sí.
3: La gallina por ahí es más fácil.
1: No te metas en un problema. ¿Qué le ve los huevos a la gallina para ver qué tan productiva
3: actitud
1: es o no?
3: Actitud. Porque lo que importa es el gallo ahí.
0: No, la gallina. Sí,
3: pero el gallito también.
0: La gallina es la que hace fuerza.
3: Sí, bueno, está bien.
0: Bien, una pausa.
1: Una pausa.
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0: Bueno, hace unos días contamos y le hicimos la entrevista a la víctima de dos hechos de robo. Uno en un comercio ubicado en Valeria del Mar, comercio de electrónica, casa de computación. Y otro, insólito este último, aquí en Pinamar, también una casa de computación. Digo insólito porque el hombre se metió...
1: Se iba metiendo cosas entre el pantalón.
0: Sí. Terminó afanándose algo y después las ofreció, bueno, a quien quisiera ahí en la zona de la pescadilla. Respecto al primero de los hechos, en Valeria del Mar hubo una investigación porque está la denuncia policial realizada. Y en las últimas horas hubo novedades. Novedades. Esas novedades llevaron a tres allanamientos en tres lugares distintos de Pinamar. Uno sobre calle Urtubey, esto es en Valeria, casi la ruta. Otro en zona de Ostende, sobre calle Chesburgo. Y otro también en Valeria, sobre calle Águila. A esos tres lugares cayó la policía buscando a determinadas personas que están identificadas. Hay tres imputados por este hecho que estamos mencionando. Uno es un joven de 18 años que lo terminan aprendiendo en uno de estos domicilios que recién dijimos.
1: ¿De acá, local?
0: Sí, nacido acá en Pinamar, de 18 años, o sea, muy joven. Acá. Y otros dos que no los encontraron cuando lo fueron a buscar a los allanamientos. Uno que es oriundo de Tucumán, que le dicen el Tucu, justamente.
1: Menos mal que no le dicen el Río Jara, no. Porque era para despistar.
0: Sería lógico, claro, que le digan el Tucu. Y otro de nombre Mauro, bueno, que no los encontraron a ellos, sí al joven de 18 años. Y además se secuestró un vehículo, es un Renault.
1: ¿Afanado?
0: ¿También? No, pero es con el que habrían cometido...
1: Ah, el ilícito.
0: Claro, es un Clio blanco. Y algunos de los objetos robados estaban en poder de estas personas. Cuando hablamos de objetos, teclados, joysticks, bueno, parte de lo que se robaron ahí en la zona de, repito, de Valeria, en este local comercial. Bueno, habíamos contado que ocurrió el robo, también queríamos contar que a raíz de la investigación se llegó a recuperar algunos de estos objetos. No son todos, quizás no son los más caros, pero bueno, al menos son las personas que en teoría están implicadas en este asunto, ¿no? De hecho, cuando lo fueron a buscar y ya no estaba, es sospechoso, ¿no?
1: El tema es que no pasen las cosas, más que después
0: ya lo sé,
1: encontrar
0: ya
1: lo robado.
0: Sé. Claro, tenés razón.
1: Es una consecuencia,
0: y tenés, ¿no? Tenés razón, pero a veces ni siquiera se encuentra lo robado.
1: Bueno, una noticia que publica hoy la gente de Central de Noticias, de General Madariaga, uh-huh. Habla sobre la salud en la región. Este famoso hospital regional, así lo conocemos, el IGA de Mar del Plata se quedó sin camas. Hay 45 pacientes en guardia y advierten por el colapso de la red sanitaria. El Hospital Internacional de Agudos, doctor Oscar Allende, atraviesa una situación crítica por la falta de camas de internación y el incremento de la demanda. Digo, era muy esperable. La provincia crece y desde hace años que no se genera nuevas infraestructuras. De hecho, Mar del Plata tenía su propio hospital, esto es sabido, y charlado hasta el cansancio, que se utiliza el hospital regional como hospital local, de una ciudad de 700, 800 mil habitantes, ¿no? Sí. Por lo tanto, es lógico que se rechace luego los traslados de pacientes de acá, de la región, que es abarcativa, y es grande la región sanitaria en la cual vivimos, ¿no?
0: Claro que sí.
1: Deberíamos ya tener un hospital regional en nuestra zona.
0: Bueno, y además, sumale a eso, Raúl, que la parte privada también está mal. Todo lo que es clínica, todo eso es muy complejo. Por ejemplo, si tenés
1: PAMI. Es toda una cadena.
0: Porque, si tenés PAMI, por ejemplo, andás a hacerte atender, ¿viste? Y que te reconozcan.
1: También está la falta de cobertura con obras privadas.
0: Por eso te digo, no te dan
1: así
0: bola.
1: Así que sí, se ha complicado. Bueno, es un tema que tendrá que resolver la provincia, que nos lo debe el hospital regional desde hace décadas.
0: Sí. Escucha esto, Raúl. Vas a reconocer quién es, por supuesto, ¿no?
2: El cantante está emocionado.
0: Hace muchos años, pero era el 92.
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0: El señor Norberto
1: Papo Napolitano.
0: Exactamente. El tema se llama Dos Bajistas.
1: ¿Cómo estás con el tema de del bajo hoy,
0: Y bueno, si es el día del bajo, ¿qué va a hacer?
1: Stanley Clark, uno de los mejores bajistas del
0: mundo. También, hay varios reconocidos. Malosetti.
1: Bueno, claro, artista local, padre e hijo que se las trae, ¿no?
0: No, por eso. Pero este tema se llama Dos Bajistas.
1: Dos Bajistas.
0: Cuenta la historia esa, ¿no? Un poquito de blues.
1: Es un blues que tanto le gustaba a Papo, ¿no?
0: Sí, Papo Blues.
1: Todas estas joyas de la literatura musical.
0: Ajá, sí.
1: Hay una literatura musical de la música, qué sé yo. Generalmente se hacen presentes en el moto asado,
0: Claro, bueno.
1: Siempre hay música cante, hay un poquitito de música de blues, así que bueno,
0: total.
1: Esperemos que nos regale alguna banda un poquitito de música.
0: Yo creo que sí.
1: Con un día lindo, el olorcito asado,
0: bueno, eso ya
1: el ruido de las motos. ¿Qué más se puede pedir, no?
0: No lo podemos asegurar. Buenos días. Tuvimos al Papa, los premios Nobel, Borges.
1: Sí.
0: Y del otro lado a Messi, Maradona,
1: Tomá, Ginóbili. Tomá.
0: ¿Quién es más famoso?
1: Eso para que no diga, que lo único que nos representa acá son los deportistas.
0: Pero,
1: que no lo descarto, pero y nos representa.
0: Si voy a Ucrania
1: y lo han hecho muy bien,
0: y hablo de Borges o de Maradona, ¿quién conoce más?
1: En Ucrania,
0: bueno,
1: por eso.
0: Bueno, por eso. A eso me refería, que somos más conocidos por los deportistas que lo lamentablemente, quizás en algún punto, porque ojalá no destaquemos por otras cosas, pero bueno.
1: Hoy a Messi. Hoy abre puerta del nombre de
0: Bueno,
1: Messi.
0: Anda a, no sé, el Congo, bueno. Y Messi va a ser mucho más conocido, obviamente.
1: Bueno, más conocido que el Papa. Ayer
0: pero
1: estaba
0: no
1: viendo
0: sé.
1: Una miniserie que te
0: Yo creo que Messi es más famoso que el
1: Papa.
0: Por
1: una de las plataformas.
0: Messi más famoso.
1: No sé por qué, pero le preguntaban a alguien, le pregunta a otra persona, ¿cuál es la contraseña de Wi-Fi de acá? Papa Francisco, todo junto, dice.
0: Mira, ahora ya cambió el.
1: Una serie estadounidense.
0: Ya cambió el Papa, pero está bien.
1: Sí. Pero creo que marcó fuerte, a fuego, marcó en la historia de la religión católica de estos tiempos.
0: Por supuesto.
1: La presencia de este Papa argentino, ¿no?
0: Pero no hay duda.
1: No porque fuera argentino, sino porque irrumpió en un mundo que estaba muy estático.
0: También.
1: En la religión católica.
0: Pero bueno, al ser Bergoglio no es lo mismo que ser un alemán. No es lo mismo. Para nosotros fue mucho más importante eso, ¿no?
1: O sea, que seguís sin reconocerlo.
0: Pero, ¿qué querés que te diga? Es más conocido a Messi. ¿Qué querés que haga? No es culpa mía, ¿no? Yo no le impuse esto. Es como ocurren las cosas.
1: ¿Y qué hay del doctor René Favaloro? Que
0: también, muy importante.
1: Y repercutió en el mundo en su momento.
0: Sí, muy importante. Pero no llega a. Este es el tema.
1: No llega. ¿Vos querés a alguien que sea
0: superador a Messi, a Maradona, no sé, el que se te ocurra o que más te gusta a vos?
1: Bueno, el Papa, ahí tenés.
0: Sí, el Papa puede ser, pero.
1: Y lo que dice acá el amigo, o la señora, no sé quién
0: sí,
1: era.
0: Sí, Jorge. Está bien.
1: Jorge, gracias por.
0: Gracias, Jorge.
1: Gracias por asistirme, porque acá con. Con este sujeto.
0: Escúchame,
1: no llegó nada.
0: Una cosa. No estamos teniendo imágenes, no estamos emitiendo imágenes nuestras, o sea, de las cámaras que habitualmente.
1: Sí, no se pierden nada, igual.
0: Bueno, pero justo que teníamos cosas para mostrar, no pudimos. Estamos con un pequeño inconveniente a solucionar, a resolver.
1: Mañana. Bueno, sean pacientes.
0: Ojalá que sea
1: en un rato.
0: Para el lunes, ojalá que estemos bien, pero de momento es esto lo que nos toca.
1: Algunos cortes de energía eléctrica. Las computadoras se caen al piso y después hay que juntar los pedazos, ¿no? Después de cada corte.
0: Está bien.
1: ¿Qué va a ser? Son cosas que pasan.
0: Sí. Che, ¿ibas a decir algo?
3: Sí, iba a comentarles que hoy comienza la semana del vino.
0: Ah, hoy ya.
3: En Pinamar.
0: Epa. ¿Hay invitación a algún lado?
3: Del 18 al 26.
0: Bien. Bueno.
3: Lugares, por ejemplo, restaurantes, hoteles, espacios en Pinamar, Cariló y Valeria del Mar. Cenas, almuerzos.
1: Que se preparen remises y taxis.
0: No se puede conducir.
1: El evento.
3: Para poder ir.
1: Exactamente. No te pase lo que le pasó a.
3: Uno de los lugares es el Playas.
0: A Leo.
1: Claro.
0: Bien. Pero a tantos le ha pasado. La verdad. Sí, ¿dónde decías, Cheva? En el Playas.
3: Playas Art Hotel. Degustación de más de 40 etiquetas de alta gama.
1: Ya, hoy probá la etiqueta y ya te saltan el otro día me dice, ¿vos sabés que la maquinita habíamos chupado, qué sé yo? me agarraba, digo, oh, perdí todo acá, qué sé yo, cero. Evidentemente andaba mal.
0: ¿Y entonces?
3: ¿Qué le tiraste? Bueno,
0: no, no puede ser, no. No hay forma. No hay manera. ¿Cómo vas a engañar
1: fue
0: a la
1: comentario
0: máquina?
1: En una reunión de gente seria, no estaban ni choborra ni nada cuando hablaron, ¿eh?
0: Ah, mira.
1: Mis amigos son gente muy. Muy correcta. No me va a decir una cosa por otra.
0: No sé.
1: Bueno, otro dijo sí con la cabeza porque le había pasado algo similar.
0: O sea que son dos ya.
1: Viste que hay que ver si los aparatos realmente están bien calibrados. Están.
0: Pero ¿cómo va a fallar?
1: Escúchame, siempre te dicen, ojo, porque los radares de ruta, por ejemplo, si no tienen la certificación, la última, no están calibrados, andan para el tuje. No, te dice, no usted pasó a 92 kilómetros por hora y yo iba a 82.
3: Y no tenés manera de reclamar.
0: Para mí que el flaco no sopló. Cuando le pusieron la pipeta no sopló, claro.
1: Era la ensalada que le pusieron mucho vinagre de alcohol.
3: De vino, claro.
0: Sí. Bueno, se viene el torneo de Newcom también, hablando de eventos. Hoy
3: sí,
0: y mañana.
3: Sí, teníamos justamente también, teníamos en muchas cosas para hacer hoy, pero...
1: No, venga, conteníamos, si te ha rascado la urticaria esa que tenía.
0: Escúchame. Y esto
1: tranquilamente podíamos haber escuchado la voz de los Newcom.
3: ¿Vos decís?
1: En Pinamar.
3: Pero lo lindo es mostrar como la gente de.
1: Ah, claro,
3: de
1: ahora,
3: más de 40.
1: Ahora depende de la imagen.
3: Y más de 40. Hablas con algunos
1: pinamares. Tenemos una avería.
0: Bueno.
3: Pero mañana.
0: Lo sacamos.
3: Mañana lo sacamos.
0: El World Wellness Weekend tenemos
3: es
0: también.
3: Es la semana de. ¿Para qué te complicas?
0: Del bienestar.
3: Es la semana
0: de salud.
3: Ah, esa es la otra, de salud, que salud hicimos nota. Hicimos
0: por
3: nota.
0: Por eso. Es ahora.
3: Silvina, exactamente, Fernández.
0: Que vas a encontrar las clases de yoga, bueno, ese tipo de cuestiones.
3: Ahí tenés
0: charlas.
3: Para ir a relajar, Raúl.
0: Sí. Descanso, relajación.
3: Relajación.
0: Algo de comida, alimentación, saludable, ¿no?
3: Es completito, sí.
0: Sí, viene todo. Y la Expo Car tenemos.
1: Hoy la semilla.
3: Hoy también las chicas de la...
0: Si no, querés,
3: mañana.
1: Semilla de Tokio.
3: Mañana.
1: La semilla de Tokio. Tenés que regar, vos te comprometiste.
3: A partir de las 12. Yo voy con la después manguera. De las 18. Me invitaron después de las 18.
1: Nada, 18 es el lunch.
0: Claro, ya terminó todo.
3: Por eso,
0: claro.
3: Me invitaron para ir a las 18. Porque
1: no, pero hay que ir a sacar los yuyitos. Hay que ir a los...
3: Tengo un compromiso después de la 1 que no
1: siempre
3: puedo...
1: Siempre tenés algo. Cuando tenés que mover...
3: Tengo un compromiso ahí que no puedo tirar para atrás.
0: Bueno. ¿Y hay previsto para mañana acá en la zona del tobogán? ¿Se ubican? ¿En la playa?
1: Sí.
0: Un censo de residuos.
1: ¿Un qué?
0: Censo, pero de residuos. No se cuentan personas, sino basura.
1: O sea, dos colillas de cigarrillos.
0: Exactamente,
1: tres,
0: Raúl. ¿Qué encontramos?
1: Vasitos plásticos.
0: ¿Qué se encuentra en la playa?
1: Ah, con un detalle.
0: Van a limpiar. Van a recoger la basura y después el detalle exacto.
1: Una rótula de un camión que se le cayó de la caja o la habían cambiado.
0: ¿En la playa?
1: Sí, una bolsita de esa que todavía hay alguno que está dando bolsita con la marca.
0: No va más.
3: Pedalín de una moto del enduro del invierno. No, mentira. Escúchame.
1: Dos clavos. Medio oxidado porque todavía no se han incluido
0: en
1: la cubierta.
0: Eso puede ser.
1: ¿Cuántas cosas hay en la basura?
0: Y bueno, no sé, hay que ir mañana y te das cuenta.
1: Y después están los que sacan electrodomésticos, cosas para la basura, ¿no? Pero no están por ahí en la calle, están
0: en
1: la
0: playa.
1: De depósito.
0: No, por eso.
1: En la playa, resto de construcción.
0: Sí.
1: Ah, yo le puedo dar la dirección de una playa que quedó ahí toda llena de...
0: Ah, sí. Sin resolver.
1: Antes del enduro la estuvimos recorriendo.
0: Sí, me acuerdo.
1: Con todos los cascotes, en pleno... Plena zona de playa, abierta, pública, ¿eh?
0: Claro.
1: Quedó sin rastrillar.
0: Quedó mal. Mañana también tenés torneo de golf. Esto en los Links Pinamar. Es la tercera edición. Se juega mañana y se juega el 3 de octubre. O sea, son dos fines de semana. Hacen nuevas fechas de esto. Con distintas modalidades y categorías, por supuesto. Bueno, hay varias cosas para hacer. Si quieren todo el detalle, en Agenda Pinamar. Ahí lo...
1: Exacto. Sí. Y bueno, y recordemos que del 18 al 20, la 71ª Expo Rural de Ganadería, Granja, Industria y Comercio se está llevando a cabo en General Madariaga, porque ya comenzó ayer.
0: Ayer, sí.
1: Así que bueno, estuvimos hablando hace un ratito, si aquellos que la quieran refrescar, la nota está subida a redes sociales con uno de los expositores, de los rematadores, que va a estar presente de las jornadas importantes.
0: Sí, señor.
1: Firmas que representan aparte de la ganadería argentina, ¿no?
0: Sí.
1: Exponiendo los mejores animales, 25 palos vale.
0: Epa. De 8 a 25, sí.
1: Ya el de 8 ya me queda dos talles.
0: Ya no llega. O sea,
1: ¿y dónde lo pongo?
0: ¿Dónde lo guardas?
3: Qué lindo el domingo ir a comer un costillar.
1: Te comprar uno de esos de 25 palos y lo...
0: No es para eso, hombre.
3: No es para eso,
0: está loco.
3: ¿Dónde están los fogones? ¿Qué hacen?
1: Yo sí quiero, dijo.
3: Y tenés un espectáculo.
1: Bueno, y se viene, para aquellos que no estaban despiertos hoy temprano, se viene el moto asado, ¿eh?
0: Sí,
1: no me canso de invitar y decirlo. Se viene el moto asado para estos primeros días de octubre, que se las trae, ¿eh? Con espectáculos de todo tipo de espectáculo hay. Cosas muy divertidas que se hacen en este tipo de asados. Por ejemplo, de...
0: ir
1: como
0: lento.
1: Claro, por ejemplo.
0: Eso,
1: ¿no?
0: Ir lento, ¿no?
1: Una anticarrera vendría a ser, ¿no?
0: Sí, sí, sí. Equilibrio.
1: Arriba la moto. Poner primera y tenés que tardar lo máximo que puedas... sin poner un pie a tierra, claro. Parado sobre la moto en primera y
0: eso,
1: para recorrer un pequeño espacio.
0: ¿Eso pasa cuando te toman el examen de conducir?
1: No, te toman el zigzag, bueno.
0: Pero también no puede apoyar, viste, que si pone el embrague.
1: Sí, sí. ¿Por qué no lo hace él, el que te toma examen, tan canchero? Te dice, no pasó. Y te rebotan, tal vez que viene no puede...
0: Eso para pagar, para cobrar de nuevo.
3: ¿No hay uno de los juegos que vas en la moto con acompañante? El acompañante tiene, que es en realidad es un juego gauchesco.
1: También.
3: Que se hace con el caballo.
1: Y poner una sortija.
3: La sortija, claro, pero lo haces en la moto.
0: Que va con una con una chica atrás.
3: No necesariamente acompañante,
0: con
3: Julio.
0: Con poca ropa.
3: No, Julio. No.
1: ¿Qué cabeza tiene este chico? Tiene la cabeza marchita.
0: Es el juego.
3: Estamos invitando a la gente a la que
1: fiesta,
3: viene, Julio.
1: Si hay una fiesta familiar,
0: el motosado. Seguramente. No hay chicas.
3: No, sí, pero no, pero no tiene que ver con eso. Tiene que ver con
1: aferrate un poquitito a lo técnico, a lo deportivo.
0: A lo divertido.
1: Vas a ver fierro que en tu vida lo vas a volver a ver, porque salen de la oscuridad de algún galpón, bien lustrado y puesto en marcha, exclusivamente para este tipo de eventos.
0: Ajá.
1: Porque el coleccionista es muy... hasta te diría es mezquino para mostrar.
0: Muy claro.
1: ¿Viste? Porque se le ensucia. Tiene razón.
3: Aparte
1: lo hizo
3: dinero.
1: Para él, ¿no?
3: Sí, claro.
1: Pero se abre generosamente para mostrarlo ante el público.
0: Ahí está.
1: Unas naves que vos decís, ¿y esto dónde está? Motos que tienen 60, 70 años. Una Guzzi 1927, qué sé yo, no sé por decirte algo. ¿Viste?
0: Esa que usaban en la guerra.
1: ¿Quién la reconstruyó?
0: Con el Sidecar.
1: Por ejemplo.
3: Claro.
1: ¿Quién reconstruye todo esto? Una tarea realmente
0: Titania.
1: Excelente, buscando
0: colores
1: en la pintura. En cada detalle hay un trabajo, una tarea de investigación.
0: Seguro. Pero bueno, era
1: muy
0: divertido.
1: El contaba este tipo de exposiciones, porque ya
3: no, es que se divierten, no es solo andar en moto.
0: No.
3: Le buscan la vuelta, te divertís.
0: Por eso.
3: Lo que no hay es control de alcoholemia dentro del predio, porque.
0: Adentro del predio.
3: No hay. Así que.
0: No, pero afuera, ojo, que afuera para ordenar
3: se
0: el tránsito.
3: Se hace más divertido, sí, bueno. Pero se hace más divertido y está bueno. Así que están todos invitados.

0: Pronóstico para hoy, cielo mayormente nublado, temperatura máxima prevista 22 grados. Cielo algo nublado en este momento, reiteramos actual temperatura 19 grados, es la hora 10:05 minutos.
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1: Esa hidratación no puede ser simplemente agua. ¿Por qué?
2: Porque no perdemos solo agua.
1: No perdemos solo agua, exacto. Perdemos también sodio.
2: Sí, claro. Sales.
1: Entonces, hay que tener en cuenta en esta planificación para los 42K.
3: Muy buenas. Ya la MUNI ya está implementando.

0: ir buscando hacer, tener eventos chiquitos que también vayan acompañando los demás eventos que hace, que hacen Pinamar, ¿no?
1: Está muy bien. Bueno, mira,
0: esta es una idea, y después, bueno, los eventos deportivos.
1: Seguí
0: estamos
1: con eso.
0: Con las maratones, sí, con las maratones, el vóley. Uh-huh. Y varias cosas más que estamos tratando de que
2: en el manejo escénico del narrador. Es decir, nosotros como narradores a veces cometemos, yo soy actor además, pero los que son narradores cometemos, hacemos ruido en el escenario, se llama. Entonces, bueno, vamos a tomar ese otro taller. Los talleres son abiertos
3: para el año que viene. Eventos que, bueno, hay que cerrarlo. Y bueno, che, pará, que sí. Apurado. Es que si no cerrás ahora, se ponen las fechas, o viene un municipio,
1: no,
3: o cualquier provincia. Lo quieren llevar, claro. Porque mucha gente quiere, ya sabía que estaba compitiendo con Comodoro Rivadavia, y donde empezó a sacar fotos y empezar a mostrar un poco las instalaciones que teníamos, me dijo, el cielo de Pinamar, vamos, apoyanos un poco.
4: Con Julián, que está en Sideman, el plan perfecto, también, muy, muy bueno.
5: Bien, a ver, trabajando, esto es Mirachín, mañana 20:30
4: horas. 20
5: horas, perdón, 20 horas. Ya no, ya estoy cambiando nada, 20 horas.
4: 20 horas puntual, punto. Aparte, porque a las 20 empezamos con la proyección. Y para los que tengan ganas, si quieren...
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Memphis, la blusera, la bifurcada, ¿cómo están? Buen día, bienvenidos. Hermosa mañana, ¿verdad? Tenemos en Pinamar. Realmente linda, agradable, calurosa. 10 de la mañana, 21 minutos y ya tenemos 20 grados, una décima de temperatura. La humedad alta, el viento del nor-noroeste a 10 kilómetros con ráfagas a casi 20 kilómetros hora, presión 1024 hectopascales. Así las cosas y así Pinamar, esperando para hoy una máxima de 22 grados y cielo a la mañana parcialmente nublado y a la tarde-noche mayormente nublado. Ya estamos con el pie en el fin de semana y aparentemente se viene lindo para el sábado con 21 grados de máxima. Y aparte, el domingo también 18 grados, un poco nublada la mañana y la tarde, tormentas fuertes, tarde-noche. Es lo que está anunciando por ahora el Servicio Meteorológico Nacional y también el Winguru. Marcan exactamente los mismos, han coincidido hoy. Y el lunes, un lunes de 18 grados, pero mucho viento todo el día. De a poco el martes se va a ir arreglando y así. El lunes arranca la primavera ventosa. Con ese viento de primavera, por acá el equipo completo. En la producción comercial, Silvia Tolosa. En la técnica, Raúl, Alex y Seba. En los móviles, Cheva Echever. Soy Maru Daur y con vos nos vamos a quedar todos. Hasta la una de la tarde, así que quédate ahí del otro lado porque se vienen canciones, juegos y consignas y de todo un poquito para pasar una linda mañana juntos. Arrancamos así, con ellos... Los Pericos y Rubén Albarrán, Me Estás Atrapando Otra Vez. Buen viernes para todos, bienvenidos.

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0: Buen día, Maru.
1: ¿Qué
0: buen
1: tal, Carlos? Viernes. Buen
0: pega
1: día.
0: Pega el solcito, ¿eh? Quema. Vas a, como voy ahora en sentido que me pega en el brazo de camionero.
1: Ah, claro.
0: Ya va tomando color.
1: Va tomando color
0: Maru,
1: el brazo.
0: Maru, para el clásico de los 11 puede ser cuando un hombre ama a una mujer.
1: Pero qué temazo. Claro que sí, Carlos. 11 de la mañana sale tu canción. Así que elijan ustedes lo que quieran escuchar al WhatsApp. 22-54-58-83-12. Y recuerden que hoy es viernes y los viernes les regalamos las hamburguesas de Hamburguesas La Plata y también las entradas al cine. Así que hoy va a ser un buen momento para empezar a jugar y dejar tu audio. Si querés saber qué podemos hacer en Pinamar por estos días, agenda.pinamar.gov.ar, ahí te metes, ahí mirás y vas a tener un poquito de todo. Cuando decimos un poquito de todo, actividades varias, culturales, deportivas, de esparcimiento, salidas nocturnas, teatro, todo lo que tenés que saber en agenda.pinamar.gov.ar, así que búscala. Sí, en un rato el Mobile Power que ya está recorriendo la ciudad, así que quédate porque lo vas a escuchar, con una linda propuesta para tener en cuenta y para aprender, siempre aprender algo nuevo. Qué bueno que es. Pausa y ya venimos.
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0: 11 y no está solo, está con Juan Luis Guerra, claro. Esas canciones que no pasan de moda cuando las sacamos del baúl de los recuerdos. Llegaste tú, se llama. 12 minutos para llegar a las 11 de la mañana. Mañana linda en Pinamar, con buena temperatura. Si vas a salir y recién te levantás, afuera ya tenemos 21 grados 3, o sea, está cálido, agradable el viento. Ni me imagino.
1: Ya llegó, es el móvil de la radio.
0: Lo que estará de cálido hoy Cheva.
1: El mejor movilero del año.
0: En manguita corta, me imagino, ¿no?
1: Conductores de radio. Perdón, ¿está bien esto que tengo que decir?
0: Está perfecto todo. Cheva Echever, buenos días y cálidos días.
2: ¿Cómo andás, Maru? Buen día. El sol presente, el cielo no está celeste, hay algunas nubes.
0: Bueno.
2: Que se hacen presentes, pero está agradable, mirá. La gente está toda de remera.
0: Sí.
2: Algunos se animan al pantaloncito corto, también algunas mujeres se animan al pantaloncito corto, remera.
0: Yo ya vi vestidito esta mañana, con hombritos al aire, dije, epa, tanto calor.
2: Bueno. Hay que aprovecharlo porque empieza a caer, ¿no? En unos días, entonces son estos momentos donde hay que aprovecharlo, que el sol está presente, la vitamina D, a empezar a consumir para no llegar tan blanquitos el verano.
0: Bien.
2: Eso está bueno. Manu, nos encontramos en la Biblioteca Popular Manuel Belgrano, porque estamos con Graciela, ella es quien se va adelante del taller, o va a llegar. No, Carolina.
0: ¿Cómo me le vas a cambiar el nombre a Carolina Castillo, que es peritografóloga?
2: Sí. O sea que no sé por qué Graciela. A ver, internamente sí, pero no sé por qué no quedó.
3: Un acto fallido.
2: Exacto.
0: Además, y no fue de escritura, Carolina, viste, esta vez.
4: Vamos a estudiar.
2: Claro. Vamos a estudiar. Sí, yo casi le hago una firma de la mía, que mejor no. Primero hagamos la nota y después.
4: ¡Qué miedo!
2: Caro, buen día, ¿cómo andás?
4: ¿Cómo estás? ¿Cómo andan? ¿Cómo andan, Maru?
0: Bien, Caro, bueno, te fuimos a visitar porque se viene grafología aplicada.
4: Sí. Mira, la grafología es un tema misterioso para mucha gente, pero es lindísimo y es apasionante, porque, bueno, a través de la letra, del trazo, de una línea, de un punto, se pueden ver muchas personalidades, mucha aptitud y actitudes de la persona. Así que es lindo. Y es lindo y es una herramienta que ayuda a mucha gente, por ejemplo. Como yo le decía a Cheva, hay personas que toman gente para cuidar a adultos mayores y esa persona a lo mejor no está empatizada o no está preparada. Uh-huh. Y bueno, en un estudio grafológico se puede ver la empatía de esa persona. Mira. O para un adolescente que quiere estudiar algo determinado, se ve si realmente tiene esa
0: una actitud, niñera.
4: Una niñera, obvio,
0: una
4: sí, es muy importante.
0: De cualquier rubro.
4: Obvio, una empleada de cualquier rubro porque se ve la honestidad, la deshonestidad.
0: Todo en la letra.
4: Si te puede fallar. Mirá en alguna vos. Parte
0: pero
4: de
0: ¿por qué
4: la
0: no,
4: empresa.
0: Pero ¿por qué no empezamos antes con todo esto? Nos hubiésemos salvado de tantas cosas.
4: Sí, es que pasa que en empresas grandes, lamentablemente, empresas grandes hacen este estudio.
0: Claro.
4: Por eso se hace el estudio del hombre bajo el paraguas, los test proyectivos de cuando entra un empleado a una empresa. Le hacen todos estos estudios, nada más que no es popular.
0: Claro.
4: Pero yo lo estudié porque me apasiona, es algo que dentro mío, en vez de elegir grafología, por ejemplo, de astrología, elegí grafología porque me amo el misterio de ver en el trazo algo tan importante.
0: Escuchá,
4: como una personalidad.
0: Caro, y entonces, hablando de trazos y de letras, ¿habrás leído la carta escrita a mano por Messi para despedirse de la selección?
4: Sí, la leí. Incluso puedo coincidir con las personas que lo estudiaron. Yo en ese momento estaba en otra historia de vacaciones, pero sí. Después la busqué, la vi. Ajá. Y son trazos de imprenta. La letra imprenta, muchos dicen que no se puede leer porque en realidad el grafólogo prefiere la letra cursiva.
0: Claro.
4: Porque hay mucho más rica para ver cosas de la personalidad. Uh-huh. Pero en la letra imprenta se ve una persona que toma distancia socialmente, que es muy reservado, que realmente habla cuando tiene que hablar. O sea, es como es él, tal cual. La letra imprenta las hacen personas que son ejecutivas o que necesitan comunicar rápidamente algo y claramente.
0: Claro, que se entienda de una.
4: Exactamente.
0: Mirá vos.
4: Así que hay rasgos de la letra de Messi que, por supuesto, demuestra que hay un poco de dolor.
0: Okay.
4: Porque su persona ha pasado por un trance bastante importante.
0: Claro.
4: Eso se nota también.
0: En las tachadas también, ¿no?
4: Tachadas sí, son importantes verlas en qué lugar están en el escrito. En qué situación del ambiente gráfico, se dice, ¿no?
0: Sí, sí.
4: O del texto en general. Por eso es bueno verlo en directo. Yo lo pude ver en una foto de Instagram, pero la verdad que es bueno verlo en vivo y en directo el papel, ¿viste?
0: Claro.
4: Porque también se ve la presión, la dirección, la continuidad.
0: ¿Cuánto apretó a la hora de escribir? Claro.
4: O sea, la velocidad al escribir te dice un montón de cosas ya de la persona.
0: Mira vos.
4: La presión en el papel, también. Muchísimo también. Entonces son 177 signos que se estudian por escuelas francesas, escuelas suizas. O sea, yo no estudié así nomás, estudié cinco años.
0: Sí.
4: Y con mediciones, con un método realmente exhaustivo de filminas, de planillas, de grafotecnia.
0: Mucha técnica. O sea,
4: Son cosas que se estudian con un método, ¿no?
0: Sí,
4: es
0: sí.
4: Adivinación.
0: Caro, y escúchame,
4: vos
0: vas a dar un taller todos los martes de 16 a 18 horas.
4: Exactamente, yo doy un taller que dice 3 meses, pero se puede retomar porque la grafología tiene tanta cantidad de información que lo puedo dar un mes y retomar el año que viene, porque acá en esta situación del verano la gente empieza a tener su trabajo.
0: Pero por lo pronto, ahora va a ser los martes de 16 a 18.
4: Exactamente, de 16 a 18 en la Biblioteca Popular Manuel Belgrano.
0: Bien.
4: Es muy lindo y es muy una herramienta importante que la gente. Mira, yo cuando mis hijos eran chicos, voy a hacer autorreferencial, porque cuando empecé a estudiar dije, ¿cómo no me avivé de estudiar esto antes? Porque mis hijos tenían algunos aspectos en la letra muy chiquititos y uno dice, sí, es tímido, no, pero es mucho más. Hay cosas que uno puede solucionar.
0: Claro.
4: Puede solucionar y lamentablemente la solucionamos muy de grande.
0: Bien, ¿a dónde nos inscribimos, Caro, al taller?
4: Mira, con mi teléfono, o en la biblioteca le van a dar también mi teléfono porque es directo conmigo.
0: Bueno, entonces vamos a darlo al aire. Es 11-58-32-22-78, ¿sí? Voy de vuelta, anoten, 11-58-32-22-78. Ahí la contactan a Carolina Castillo, que es perito grafóloga y que va a dar entonces grafología aplicada los martes de 16 a 18 horas en la biblioteca. ¿Tiene algún costo el taller?
4: Sí, tiene un costo de 50.000 pesos, que bueno, si son socios sale menos. Y bueno, es también para colaborar con la biblioteca, ¿no? Porque todos los talleres que se dan acá, nosotros los talleristas colaboramos con la biblioteca.
0: Buenísimo. Bueno, Caro, éxitos con esto. Es muy interesante.
4: Bueno, muchas gracias. Sí, súper. Bueno, gracias, Maru.
0: Beso grande.
4: Un abrazo.
0: Cheva, ¿seguís la recorrida bajo el sol? 21 grados tenemos.
2: Sí, 21 grados. Sí, seguramente ahora en un ratito, después de las 11:20, 11:30, quizás vuelvo a tocar bocina.
0: Dale, te esperamos.
2: Dale, hasta luego.
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2: Sí.

Él es Michael Bolton. Cuando un hombre ama a una mujer, es el clásico que eligió Carlos para arrancar esta nueva hora. La hora jamón o queso, porque es la del medio del sándwich. Sí, 11 de la mañana, 10 minutos. Pinamar tiene a esta hora una temperatura hermosa, 21 grados 6, el actual en Pinamar, humedad 100%, el viento del nor-noroeste a 13 kilómetros, con alguna ráfaga, 22 kilómetros hora, presión 1024 hectopascales y un servicio meteorológico que anuncia cielo para hoy parcialmente nublado, a la tarde y a la noche mayormente nublado. Un sábado de 11 de mínima, 21 de máxima, parcialmente nublado, y un domingo de 12 de mínima, 18 de máxima, que puede estar por la mañana mayormente nublado y por la tarde-noche puede tener tormentas fuertes el domingo. Claro, muchos días de calor, en algún día tenía que, ¿no? Claro, descargarse, y está bien. Coincide esta vez con Winguru también, que marca para el domingo entre la tarde y la noche tormentas y agüita. ¿Vamos a jugar hoy? Sí, vamos a jugar. En un rato se viene la consigna de la mañana. Te vas a ganar premios. ¿Qué premios te vas a ganar? Y te vas a llevar las hamburguesas de la gente de Hamburguesas La Plata, que son 24 hamburguesas premium de 160 gramos con sus panes. Y también te vas a llevar las entradas para ir al cine, que hay varios. Estrenos para ver, así que aprovechalo. Conectate y elegí lo que quieras escuchar al WhatsApp 2254-588312. Arrancamos así esta nueva hora con Jane Makeba.

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0: Hola, Maru. ¿Me podés poner?
1: Hola, Osvaldo.
0: Mantén el movimiento. No te preocupes.
1: Vamos, Osvaldo.
0: Se llama.
1: Arriba ese ánimo.
0: El símbolo. Movidito un poquito.
1: Movidito.
0: Parece viernes hermoso.
1: Dale.
0: Qué lindo día.
1: Está bueno, ¿o no?
0: Ayer, hoy, qué lindo día, Dios mío. Así tiene que seguir, por favor, por
1: sí,
0: favor.
1: Sí, así va a seguir.
0: No la llamen a la...
1: Ah, bueno, eso es.
0: A la innombrable, que yo no la quiero nombrar.
1: En
0: no
1: algún
0: la llamen,
1: momento,
0: por favor.
1: El domingo a la noche, Osvaldo, no
0: gracias.
1: Te preocupes. Por ahora toma sol y subile el volumen a la radio. Buenos días, Maru, qué lindo que está hoy, me dice Su. Sí, Su, aprovechen a tomar vitamina D. Carlos, que me dice que le subió el volumen hasta explotar a los parlantes de su radio, de su estéreo, para poder escuchar el clásico que pidió a las 11. Está muy bien, de eso se trata. Roberto me dice, buenos días, Maru. ¿Podrá ser de Patricia Sosa? Endúlzame los oídos, gracias. Y que tengas lindo viernes. Mirá qué tema que se pidió. Un poquito, claro, retro. Y medio tranqui, ¿no? Para la mañana de este día tan lindo. Pero bueno, vamos a ver. Algo vamos a hacer. Alguna canción vamos a pasar bien pum para arriba. Y en un rato se viene la consigna de la mañana. Así que atentos, porque tenemos las hamburguesas de Hamburguesas La Plata y las entradas al cine. La AFA está evaluando jugar en la Bombonera, el amistoso de la selección con Burkina Faso, antes de la despedida de Messi. Esto es de último momento, la selección argentina podría cambiar de escenario para uno de sus próximos amistosos. La AFA está analizando que el partido ante Burkina Faso, previsto para el 3 de octubre, se disputa en la Bombonera y no en el Monumental, como estaba anunciado oficialmente desde un principio, ¿sí? De confirmarse la modificación, el equipo de Scaloni regresaría a la cancha de Boca, donde ya jugó dos partidos en marzo del 26, ¿sí? Que venció 2-1 a Mauritania y goleó a 5-0 a Zambia. El encuentro ante Burkina Faso será el segundo de la fecha FIFA, en la antesala de la despedida de Messi con la camiseta nacional. Ojos verdes, Nicki Nicole.

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0: Osvaldo nos hizo bailar a todos, digan la verdad. Lo sacamos bien del fondo del baúl de los recuerdos y salió esta canción de El Símbolo. No te preocupes más, y hay tantas como estas, así bien retros. Vamos a empezar a jugar porque queremos que te lleves las hamburguesas de Hamburguesas La Plata y queremos que te lleves las entradas al cine. Cine que ayer tuviste la oportunidad, y espero que la hayan aprovechado, de ir por el 2x1, que es únicamente el jueves, ¿sí? Cada semana los jueves. Pero tenemos en cartelera varias películas para ver. Sigue en cartelera Tadeo, el explorador y la lámpara maravillosa, que es de animación. One Piece, la película de anime, para los amantes del anime. Yo Narciso, comedia argentina. Pepita la pistolera, con Luisana Lopilato. El árbol mágico, que es familiar y de aventuras, que es agregada a ese estreno. Hechizo de amor, la magia continúa, con Nicole Kidman y Sandra Bullock, que ya está desde la semana anterior. Y Resident Evil, noche cero, esta es de terror, también es una de terror agregada a la cartelera. Recordá que el valor de las entradas 2D es de 10.000 pesos y la 3D de 12.000 pesos, que la boletería abre 17.30 y cierra 22.30 horas. Y que nosotros hoy te regalamos el par de entradas para que vayas este fin de semana y aproveches cualquiera de las pelis que tengas ganas de ver. ¿Sí? Son dos entradas las que te ganás. ¿Qué me vas a tener que contar? Es muy simple, solo hay que chequearlo en redes sociales para investigarlo, es muy fácil. Si lo googleas no lo vas a encontrar. Pero si te metes, por ejemplo, en el Instagram de Power Pinamar, está publicado en una de nuestras historias. Y si te metes en el Instagram de Hamburguesas La Plata, también lo vas a encontrar. Resulta ser que Hamburguesas La Plata abrió su local hace un tiempito ya en Intermédanos 1071, pero no se quedaron solamente con ese local. Me tenés que contar, dentro del partido de Pinamar, ¿en qué localidad vos creés que van a abrir una nueva sucursal? Sí, se viene nueva sucursal de Hamburguesas La Plata, por si, no sé, vivís lejos de la de Intermédanos 1071, bueno, vas a tener una un poquito más cerca. Arriesguen. Dentro de Pinamar, ¿en qué localidad ustedes creen que se viene una nueva sucursal de Hamburguesas La Plata? Lo tienen publicado en el feed, ellos, de sus redes sociales, de Instagram, y nosotros en una historia de Power Pinamar en Instagram. Así que fácil, fácil, para que lo busquen, lo encuentren y dejen la respuesta al WhatsApp 2254-588312. Empezamos a jugar porque queremos que los premios se vayan. Va a ser un buen fin de semana para prender la parrilla, ¿o no? Y prepararte estas hamburguesas. Por aquí llega él. Camilo con Pedro Capó. Tutu.
1: Camilo.

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0: Maru, hamburguesas a la plata, se viene acá usted, qué maravilla, maravillosa.
1: Hola, bueno, Lore. Nada,
0: eso, se viene un para usted, bueno. Qué alegría, hamburguesas y panchos, amo.
1: Besos, hola.
2: Hola, Maru, llamo por la consigna del día de hoy.
1: Hola, Moni.
2: La sucursal nueva que van a abrir en el partido de Pinamar es en Ostende.
1: Bueno, besos.
3: Buen día, Maru. Y ya que estamos, pone...
1: Hola, Juan.
3: La pachanga. Vilma Palma e Vampiros.
1: Vilma Palma e Vampiros. Gracias. Mirá qué clásico se sacó ahí, bien retro.
4: Hola, Maru, buen día. Buen viernes, feliz viernes para todos.
1: Hola, Fran.
4: Francisco de Pinamar. Aparte de desearle un lindo día, quería participar por el sorteo del día. Y bueno, los chicos de Hamburguesa La Plata van a abrir un nuevo local en Ostende. Que bueno, tengan un muy lindo día.
1: Besos. Vos también.
5: Hola, Maru, ¿cómo va? Buen viernes para todos.
1: Hola, soy Caro.
5: Para participar de la consigna de hoy, Hamburguesería La Plata abre su nueva sucursal en Ostende. Bueno, besito, chau.
1: Dale, hola.
6: Hola, Maru. La sucursal va a ser en Ostende.
1: Bueno.
6: La sucursal nueva, Ostende.
1: Genial. Así como ellos, vos también podés participar por los premios de la mañana. Me contás, Hamburguesas La Plata va a abrir una nueva sucursal dentro del partido de Pinamar, además de la que ya tiene en Intermédanos 1071. ¿Pero dónde la va a abrir? ¿En qué parte de la localidad? Contanos eso. Quevedo invitó a Elvis Crespo, la graciosa.

0: graciosa, la vida es más sabrosa.
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1: Hola, hola, buen día, Maru. Buen día para todos.
2: Hola, hola, Zule.
1: Bueno, las hamburguesas que se, el local que se va a abrir nuevo,
2: sí,
1: el de Hamburguesas La Plata, es en Ostende, o sea, donde vivimos nosotros. Así que
2: te va a quedar más cerquita.
1: La vamos a tener más cerquita y vamos a probar cómo son las de ellos.
2: Bueno,
1: bueno, te mando un beso grande.
2: Otro
1: y
2: para vos.
1: Feliz día para todos.
2: Adiós.
3: Hola, Maru, buenos días. Quería participar por la consigna. Bueno, Hamburguesa de la Plata abre un nuevo local en Ostende.
2: Bueno, Tania.
3: Bueno, besos.
2: Besitos. Me mata porque me mandan hasta la fotito. Hola.
4: Hola, Maru, buen día. Para participar de la consigna.
2: Hola, Daniel.
4: La nueva sucursal de Hamburguesa de la Plata será abierta en Ostende.
2: Bueno.
4: Saludos, soy Daniel.
2: Adiós, adiós. Recuerden que solo jugamos con audio de WhatsApp, ¿sí? No con texto, así que manden audio.
0: Ya llegó. Es el móvil de la radio. Conduce El Cheva, el mejor movilero del año. Reconocido por la Academia de Conductores de Radio. Perdón, ¿está bien esto que tengo que decir?
2: Bajo el solcito lindo que tenemos, Cheva Echever, te escuchamos.
5: Maru, bien, nos encontramos en Pinamar, en la calle, en este caso, en Rivadavia y Eneas, uh-huh. Una esquina dulce, si se quiere.
2: Sí.
5: Estamos con Darío y Amblas, porque contábamos hace unos días que Breve Teatro se presentaba en así Tamir, pero en esta ocasión, nada, falta muy poquito. Darío, buen día, se presenta nuevamente en el Teatro de la Torre.
6: Buen día, ¿cómo están todos? Saludos ahí en el estudio.
2: Buen día.
6: Gracias, Hernán, como siempre. Vamos a estar en la última presentación del año en mini festival de Breve Teatro en Pinamar. Tres obras de Pinamar, tres obras de Gesell, todas de humor en este evento que vamos a hacer. ¿Y qué es a la gorra? Es muy importante que es a la gorra.
5: Lo mantienen.
6: Eso lo mantenemos para que la gente no esté condicionada. Y va a haber sorteo, como es el último encuentro, va a haber sorteo, dos artistas plásticos donaron una obra de arte, bueno, artista visual se dice ahora, tanto Sandro Ponce de León como Andrea Iropir donaron su obra, y Tamir donó una cena, una pizza con dos bebidas para el sorteo.
5: Bien.
6: Le van a dar un número, es a la gorra, bueno, es a las 20:30 puntual, pero si llegan más tarde no pasa nada porque es un festival, entran despacito, sin hacer ruido. Va, en este caso las obras son La Voz Inhumana, después sigue Cuando Belardo Conoció a la Gumersinda y viceversa, después sigue Cómo Vas a Llamar a Metrogas, después Playera con Sofi Soler, que la tenemos aquí al lado, después sigue Y Eso No Es Nada, y termina Secreto en la Chocotorta, que es un estreno, fue un preestreno la semana pasada, y este es un estreno total. Estamos con Leandra, que es la versión lésbica de Secreto en la Montaña.
5: Muy bien. El que no la vio el otro día, tiene la opción de
6: poder verla ahora. Así que bueno, como le decía, es a la gorra, va a haber sorteo, pueden venir, exijan la entrada porque la entrada tiene el numerito para después participar de estos premios. Y lo bueno es que, bueno, que es humor, todas las obras son de humor. Son obras de 15, 20 minutos cada una, que esa es la temática del Breve Teatro. Estamos contentos por todo lo que pasó este año desde el festival, que vinieron 30 obras, que fue un éxito desde mayo hasta ahora. Parece que va a haber una propuesta para octubre, pero bueno, está a confirmar. Quieren que hagamos una más.
5: En principio sería este fin de semana el cierre.
6: El cierre total, vengan a disfrutar, vengan a apoyar el teatro independiente, vengan a apoyar el teatro regional que nosotros compartimos con otros elencos de acá de la zona, siempre vienen algunos de otros lados, que de eso se trata, de compartir.
5: Buenísimo. Bueno, Sofi, buen día.
7: Buenas, ¿cómo andan? Buen día. Bueno, yo voy a participar del festival junto con mi obra Playera. Es una obra que está dirigida por Facundo Verdoyac, que es un compañero que es payaso de Mar Azul. Trabajamos juntos y el sábado vamos a hacer Playera, a mostrar una parte breve de esta obra. Y el domingo en Tamir va a haber un taller apto para todo público, o sea, mayores de edad, a la gorra también, sobre el cuerpo payaso. Va a ser una clase muy lúdica. Están todos invitados a venir, vamos a trabajar todo lo que es el estado del payaso en escena y va a ser una, una tarde muy lúdica para jugar y divertirse.
5: Buenísimo, así que la invitación entonces, en este caso, para el domingo en Tamir.
7: Exactamente, es un fin de semana de humor en Pinamar, sábado Teatro de la Torre, 20:30 horas, y el domingo para estar invitados a poner el cuerpo en esta bella clase con Facundo.
5: Perfecto, toda la gorra, Darío, éxitos.
6: Toda la gorra, exactamente, así que vengan a disfrutar, a divertirse, de que eso se trata,

0: de que se pueda compartir un fin de semana con todo previo a la primavera.
1: Buenísimo, vale, éxito.
0: Gracias, gracias a ustedes.
1: Nos Ahí está, vemos. Maru, el teatro, breve teatro, que no para, pero hace su cierre con opción a que en octubre se vuelvan a presentar. Próximo sábado, 20-30 horas, Teatro de la Torre. Y el domingo, en Tamir, lo que tiene que ver con un taller de payasos.
2: Impecable, Cheva. Nos escuchamos en un ratito.
1: En un ratito, estoy perdido con el horario.
2: Las
1: Bien,
2: 12
1: sí.
2: recién. Tenemos para hacer playa, hay gente, hace calor, está lindo, al aire libre.
1: Bien, vamos a darnos una vuelta a ver qué se puede hacer por esos
2: Dale,
1: lados.
2: adiós,
1: Dale.
2: Chau,
1: Hasta
2: chau.
1: luego.
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1: Esa hidratación no puede ser simplemente agua. ¿Por qué? Porque
2: no perdemos solo agua.
1: No perdemos solo agua, exacto. Perdemos también sodio.
2: Sí, claro.
1: Sales. Entonces, hay que tener en cuenta en esta planificación para los 42K.
3: Muy buenas. Ya la MUNI ya está implementado un sistema para que la gente, creo que a partir ya de la primera semana de noviembre, pueden escribir su patriciclo y su UTV.
4: Pueden para motos, discúlpame, discúlpame, porque justo se entrecortó un poquitito.
5: A cargo de pinamareses, ir buscando hacer, tener eventos chiquitos que también vayan acompañando los demás eventos que hacen Pinamar, ¿no?
6: Está muy bien. Bueno, mira,
5: esto es una idea y después, bueno, los eventos deportivos.
6: Seguí con eso.
5: Con las maratones, el vóley. Uh-huh. Y varias cosas más que estamos tratando de que
7: en el manejo escénico del narrador. Es decir, nosotros como narradores a veces cometemos, yo soy actor además, pero los que son narradores hacemos ruido en el escenario, se llama. Entonces, bueno, vamos a tomar ese otro taller. Los talleres son abiertos
8: para el año que viene. Eventos que, bueno, hay que cerrarlo. Y bueno, che, pará, que sí. Apurado. Es que si no cerrás ahora, se ponen las fechas, o viene un municipio,
4: no, difícil. Pues,
8: los quieren llevar, claro. Porque mucha gente quiere, ya sabía que estaba compitiendo con Comodoro Rivadavia, y donde empezó a sacar fotos y empezar a mostrar un poco las instalaciones que teníamos, me dijo, el cielo de Pinamar, vamos, apoyanos un poco.
9: Con el plan perfecto, también, muy, muy bueno.
10: Bien, a ver, trabajando, esto es Mirachín, mañana 20:30.
9: 20 horas puntual, punto. Aparte, porque a las 20 empezamos con la proyección. Y para los que tengan ganas, si quieren.
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0: musiquita para subir la temperatura, 15 de las 12 del mediodía. Y sí, estamos jugando, te estamos preguntando dónde va a abrir nueva sucursal Hamburguesas La Plata, que ya tiene su sucursal en Pinamar, Intermédanos 1071, por ahí frente a la Escuela Secundaria 3, pero parece ser que se va también a otro lugar de Pinamar. ¿Dónde será?
1: Hola, buenos días, ¿cómo estás?
0: Buen día, María Elena.
1: Todo bien, hermoso día, habla María Elena. Hamburguesas La Plata va a abrir una sucursal en Ostende.
0: Bueno.
1: Gracias.
0: Besitos.
2: Hola, Maru, buen día. Bueno, para contestarte la consigna, sí. Hamburguesas La Plata abre una nueva sucursal en Ostende. Bueno. Así que, bueno, ahí te dejo mi respuesta, Maru. Que tengas lindo día, disfrutarlo, que está hermoso. Y si podés pasar un temita de Airbag, gracias.
0: Algo de Airbag, dale.
3: Maru, buen día, ¿cómo estás? Acá Martín para participar de la consigna con este día hermoso, espectacular para trabajar. Y bueno, en Ostende va a abrir una sucursal nueva, Hamburguesas La Plata. Y también vi en la calle Buenos Aires, en Villa Gesell.
0: ¡Apa! Esa ya la tiene, claro.
3: Bienvenidos sean. Un abrazo, un
0: besito. Adiós.
4: Hola Maru, ¿qué tal? Buen día. Soy Andrea de Villa Gesell. El nuevo local de Hamburguesas La Plata lo van a abrir en Ostende. Muchísimas gracias.
0: Dale, cómo no. ¡Aló!
5: Hola, buen día. ¿Cómo estás, Maru? Bueno, siempre te escucho, pero la verdad nunca participé en nada.
0: Bueno, ojalá qué bien suerte que participaste.
5: Bueno, no,
0: hoy.
5: Quería decirte que, por suerte, Hamburguesas La Plata se va a mudar a Ostende.
0: Va a tener una sucursal.
5: O sea,
0: no cerquita, una mudanza, eso es lo que
5: por lo menos
0: diciendo.
5: Lo que tenés más cerca, vivo en Ostende, así que ahora estoy trabajando en Pinamar, pero vivo en Ostende.
0: Dale.
5: Bueno, gracias.
0: Besitos. ¿Dónde abre nueva sucursal Hamburguesas La Plata? Dentro del partido de Pinamar.
6: Hola, buen día, Maru. Mi nombre es Carolina, quería participar.
0: Hola,
6: por el
0: Caro.
6: Sorteo. La Hamburguesas La Plata va a abrir una sucursal en Ostende. Bueno, muchas gracias.
0: Besitos.
7: Hola, buen día. Mi nombre es Juli. Hablaba para participar por la consigna.
0: Juli.
7: La nueva sucursal de Hamburguesería La Plata va a abrir en Ostende.
0: Bueno.
8: Hola, buenos días. Mi nombre es Florencia.
0: Hola,
8: llamo
0: Flor.
8: Para participar del sorteo.
0: Buen día.
8: La nueva sucursal de Hamburguesas La Plata va a abrir en Ostende.
0: Ok.
8: Gracias.
0: Te mandamos un beso. ¿Vieron qué fácil que es? Así como ellos, ustedes también pueden dejar audio. Recuerden jugar con audio al WhatsApp 2254-588312. ¿Dónde abre nueva sucursal Hamburguesas La Plata, que ya tiene una en Pinamar, Intermédanos 1071, frente a la Escuela Secundaria 3? Pero parece ser que se viene nueva sucursal. Por aquí lo que se viene es Moving to the Sun, Ultra Nate.

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1: Boy, get yourself together. Hola Maru, buenos días, te habla Roberto.
2: Hola,
1: bueno,
2: Roberto.
1: La próxima sucursal de hamburguesas va a ser Ostende.
2: Bueno.
1: Bueno. Sigan todos bien.
2: Vos también.
1: Hasta prontito y hasta chau.
2: Adiós.
3: Buen día, mi nombre es Luna y llamada para participar de la consigna. Hamburguesería La Plata va a abrir en Ostende. Bueno, muchas gracias.
2: Bueno, Luna, te mandamos un beso. Como ellos, vos también podés participar con la consigna de la mañana y ganarte alguno de estos premios que están todos buenísimos. Así que dejen mensajitos. ¿Hay más por aquí? Sí, hay más.
4: Maru, Hamburguesa La Plata está por abrir un local en Ostende.
2: Bueno, genial. Ya estás participando. Como ellos, acordate, se deja audio de WhatsApp al 2254-588312.
5: Buen día.
2: ¿Qué tal, qué tal?
5: ¿Cómo te va, Maru?
2: ¿Cómo estás, Daniel?
5: Quería jugar por la consigna.
2: Sí.
5: El local que va a abrir Hamburguesas La Plata es en Ostende.
2: Bueno.
6: Hola, la nueva sucursal de Hamburguesas La Plata.
2: Hola,
6: será
2: Su.
6: En Ostende, capital de Pinamar. Un chiste, chao.
2: Un chiste, me dice después ahí. Bueno, en fin. Capital de Pinamar, dijo Su. Ostende.
7: Hola, Maru, ¿cómo estás?
2: Hola, Dani. ¿Cómo
7: Muy
2: va?
7: Buen día.
2: Buen día.
7: La respuesta a la consigna de hoy es en Ostende. Próxima sucursal se abrirá en Ostende.
2: Bueno.
7: Bueno, un besito. Que terminen muy bien el viernes. Chau, chau.
2: Chau, chau.
8: Hola, Maru, buen día. Soy Vero. Bueno,
2: hola,
8: la
2: Vero.
8: Nueva sucursal de Hamburguesas La Plata es en Ostende.
2: Ok.
8: Te mando un beso. Que tengas un lindo día. Buen
2: Vos
8: filme.
2: También. Lindo día. Así se juega, como ellos, al WhatsApp 2254-588312. En un ratito hacemos el sorteo, ¿sí?
9: Hola, Maru, buen día. Soy Fabián.
2: Hola, Fabián.
9: La nueva sucursal que va a abrir Hamburguesería La Plata es en Ostende.
2: Ok.
9: Así que espero ganar el premio.
2: Bueno.
9: Saludos de acá del camping de Saint-Tropez.
2: ¡Qué genios!
9: Abrazo.
2: Escuchándonos desde el camping. ¡Qué lindo! Bueno, como ellos, tenemos unos minutitos más nada más. Porque ya son y 33, ¿sí? El mediodía bien plantadito. Y vamos a ir a el sorteo, cerca de la 1:45 de la tarde. Resulta ser que estrenaron ayer nuevo sonido Maluma y Shakira. Agua.

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2: Por la consigna, Maru.
3: Sí, Juan.
2: Hamburguesas La Plata. Se expande hacia Ostende.
3: Se expande, me gusta el
2: nueva
3: término.
2: Sucursal en Ostende, donde también ya hay una sucursal en Villa Gesell.
3: Sí, sí, por abrir, próxima, muy bien.
4: Hola Maru, buenos días, ¿qué tal? Qué lindo día de sol, ¿eh?
3: ¿Viste,
4: bueno,
3: Amalia?
4: Porque sería nueva que va a abrir La Plata, es en Ostende, pero no se sabe la dirección todavía.
3: Ah, ok, no sabe la dirección todavía. Dice, no, todavía no han publicado la dirección, pero sí, ya sabemos el lugar.

lugar donde se va a abrir una nueva sucursal de Hamburguesas La Plata, que tiene una en Pinamar sobre Avenida Intermédanos 1071 frente a la secundaria 3. Así que aquellos que todavía no jugaron, ya llegamos al final y sí, el lugar es Ostende. Se va a abrir una nueva sucursal próximamente, está publicado en sus redes sociales, en el feed del Instagram, si lo buscas como Hamburguesas La Plata, que es el oficial, o Hamburguesas La Plata guión bajo La Costa, ¿sí? Ahí también están anunciando la apertura de un nuevo local en Ostende, así que ya te vamos a contar cuál va a ser la dirección de ese nuevo local, pero después de la canción que viene, si jugaste, tenés que tener el teléfono cerca, porque te vamos a llamar y la única condición que hay para ganar, aparte de haber dejado el audio, es que atiendas el teléfono, o sea, así que busca que tenga señal, que tenga conexión, que tenga todo, ¿sí? Porque te llamamos, atendés y te llevas alguno de los premios de la mañana.

0: que dejaste el audio por acá jugando. A ver, te llamamos. ¿Qué te llevará si nos atendés? Porque hay que atender el teléfono. Ya creo que lo tienen aprendido a eso, ¿o no? Algunos no, porque se lo olvidan al teléfono. Lo dejan en otro lado cuando juegan en la radio. Dicen, no, estaba en la planta alta, el teléfono no llegué a atenderte, me dicen.
1: Hola.
0: Hola, Eli, ¿cómo estás?
1: Hola, ¿cómo estás?
0: ¿Cómo te trata el viernes de sol, Eli?
1: Bien, yo trabajando a full, pero re lindo día, qué hermoso.
0: ¿Viste? Bueno, ¿vas a trabajar el fin de semana o tenés algún día de descanso?
1: No, pienso descansar el domingo.
0: Ahí está.
1: No, estoy trabajando porque...
0: Bueno, mirá, para el domingo entonces tenés las entradas para ir al cine que te acabás de ganar en la radio, así que aprovechalas, disfrutalas y mirate la peli que tengas ganas, dale.
1: Bueno, muchísimas gracias.
0: Lindo fin de Eli, besos.
1: Igualmente para ustedes, gracias, muchas gracias.
0: Adiós, chau, chau. Besos, qué alegría, dijo al final. Se nos cortó justo. Bueno, ahí está, se nos fueron las entradas para el cine. Qué bueno que las aprovechen el fin de semana. Hay muchas pelis para ver, estamos marcando. Solo hay que atender el teléfono para que se vaya el otro premio de la mañana, que son las 24 hamburguesas por 160 gramos más pan de Hamburguesas La Plata, que se viene con nueva sucursal en Ostende. Vamos a ver si nos atienden. Es lo único que tienen que hacer.
2: Hola.
0: Hola, ¿cómo estás, Daniel? Buen día. De la radio te llamamos. ¿Me escuchás? Dijo hola, yo lo escuché recién ahí, che. Que no se nos pierda ahora la señal. No, no se va a perder las hamburguesas, pero me parece que se le fue la señal. Estábamos re bien. Daniel, ¿dónde estás, Daniel? Que no te podemos escuchar. ¿Para qué te vamos a cortar y te vamos a volver a llamar? A ver si vuelve a enganchar bien, porque esto es así, a veces llegó a decir hola y se cortó. Por ahí está en algún lugar donde no le llega buena señal y está andando, ¿viste cómo es esto? A ver, probemos, pero igual ya son de él porque nos atendió. A ver, probemos otra vez. Y si no, probamos por WhatsApp. Pero ahora estamos con llamada convencional. Es un tema de señal, me parece, netamente. A ver... Tengámosle paciencia, le está sonando el teléfono al aire, o estará ruteando. Bueno, nunca se sabe dónde andan los oyentes.
1: No
0: tiene señal telefónica, vamos a probar por WhatsApp. Somos así, nosotros agotamos todas las... Claro, a ver, ahí lo estamos llamando por... Claro, ahora me está llamando él. A ver, esperen, esto lo vamos a solucionar de alguna manera. ¿Ahí estamos, Daniel?
2: Ahí, buen día.
0: Ahora sí, ¿qué pasó? No teníamos señal.
2: Estaba viento en contra.
0: Ah, era viento en contra. Bueno, a veces pasa eso. Andaba tan flojita la conexión. Bueno, yo te cuento, Daniel, que te has ganado en buena ley porque dejaste mensaje. Mensaje con reclamo, dejó Daniel. Yo no pasé la otra parte de tu mensaje al aire, pero vos en el mensaje siguiente a la respuesta me decías que eras el único de la familia que se animaba a llamar a la radio porque los demás no se animaban. Escuchá, Daniel, yo no sé qué vas a hacer.
2: Te mandan a mí.
0: Te mandan a vos directamente, te dan la orden, llamá a la radio. Yo no sé qué vas a hacer porque las hamburguesas te las ganaste vos. O sea, ¿las vas a compartir con los que te dan la orden?
2: Sí, es para ellos.
0: Ahí está. Bueno, se ganaron las hamburguesas de Hamburguesas La Plata, así que ahora te mandamos un mensaje y te contamos cómo las canjean, dale.
2: Bueno, muchísimas gracias.
0: Bueno, que tengan buen fin de y que la disfruten.
2: Igualmente, pleno sol para todos.
0: Chau, chau, adiós. Bueno, ahí está. Daniel, entonces, que se llevó las hamburguesas de Hamburguesas La Plata. Por otro lado, Eli, que trabaja todos los días, pero el domingo descansa, se va a ir al cine a ver una peli. Y nosotros ya estamos a 9 minutos de llegar a la 1 de la tarde. Por supuesto que la nueva sucursal de Hamburguesas La Plata se va a instalar en Ostende, aparte de la de Pinamar, que va a seguir donde está. Y... se van a ir al cine a ver películas, que hay como 6 para ver, todas lindas. Así que aprovechen todos los premios. Última pausa y nos vamos.
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4: García, Necesito ese archivo urgente. ¿Qué pasa que no me llega? Está cargando, señor. Hace 10 minutos.
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Gente, apareció otra vez Elvis Crespo. Lo están invitando muchos artistas a hacer canciones nuevas. Esta vez fue Bele y sacaron Pa Bailar. Nosotros ya nos vamos. Estuvimos en la producción comercial Silvia Tolosa, la técnica Raúl, Alex y Seba. En los móviles Cheva Chever, soy Maru Daur y te cuento que nos vamos en este viernes 18 de septiembre con 23.6 de temperatura. No se puede creer lo lindo que está, súper agradable. La térmica también es de la misma, claro, temperatura, 23.6. Noroeste el viento a 13 kilómetros con ráfagas a 26 kilómetros hora. Presión 1023 hectopascales y Servicio Meteorológico Nacional, que actualizado anuncia una tarde y una noche de cielo mayormente nublado y 22 grados ya superados. Mañana sábado 11, la mínima 21, la máxima parcialmente nublado. Y el domingo 12, la mínima 18, la máxima, con alguna tormenta fuerte por ahora anunciada hacia la tarde-noche del domingo, que va a bajar un poco esta temperatura, sí, que tenemos ahí bastante alta por estos días. Nos escuchamos mañana sábado a las 10 de la mañana. Los dejo con Paulo Londra y Adán y Eva. Pásenla lindo. Buena tarde de viernes para todos.

0: La mañana se nos pasó volando. 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
4: Esa hidratación no puede ser simplemente agua. ¿Por qué? Porque
5: no perdemos solo agua.
4: No perdemos solo agua, exacto. Perdemos también sodio.
5: Sí, claro. Sales.
4: Entonces, hay que tener en cuenta en esta planificación para los 42K.
6: Muy buenas. Ya la Muni ya está implementó un sistema para que la gente, creo que a partir ya de la primera semana de noviembre, pueden escribir su patriciclo y su UTV.
7: Pueden, espera, motos, espera, discúlpame, y camionetas. Discúlpame, porque justo se entregue.

0: Cortó un poquitito.
1: Cargo de Pinamareses, ir buscando hacer, tener eventos chiquitos que también vayan acompañando los demás eventos que hacen Pinamar, ¿no?
2: Está muy bien. Bueno, mira.
1: Esta es una idea y después, bueno, los eventos deportivos.
2: Seguir con eso.
1: Con las con las maratones, el vóley. Uh-huh. Y varias cosas más que estamos tratando de que.
3: En el manejo escénico del narrador. Es decir, nosotros como narradores a veces cometemos. Yo soy actor además. Pero los que son narradores cometemos. Hacemos ruido en el escenario, se llama. Entonces, bueno, vamos a tomar ese otro taller. Los talleres son abiertos.
4: Para el año que viene. Eventos que, bueno, hay que cerrarlo. Y bueno, che, pará, que estoy apurado. Es que si no cerrás ahora, te ponen las fechas, o viene un municipio,
2: no,
4: o cualquier provincia. Los quieren llevar. Claro, claro. Porque mucha gente quiere. Yo ya sabía que estaba compitiendo con Comano Rivadavia, donde empezó a sacar fotos y empezar a mostrar un poco las instalaciones que teníamos. Me dijo, el cielo de Pinamar, vamos, apoyanos un poco.
5: Con el culón, que está en Instagram, el plan perfecto, también, muy, muy bueno.
6: Bien. A ver, trabajando, esto es Mirachín, mañana 20:30 hoy.
5: 20 horas puntual, puntual, aparte, porque a las 20 empezamos con la proyección. Y para los que tengan ganas, si quieren.
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0: Gracias.
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Hola, bienvenidos, ¿cómo están? Qué lindo volver a encontrarnos acá en la Máquina del Tiempo, en el club, edición de día viernes. No puedo creer, 18 ya de septiembre, se nos va, ya estamos, ¿eh? Ya cambiamos de estación, de primavera, ya estamos ahí, ¿eh? En Europa empieza el otoño, acá empezamos la primavera. Tenemos un programa increíble, yo te recomiendo que te quedes acá en la radio, que la vas a pasar bárbaro.

Muy bien, nos relajamos. Nos relajamos y vamos a prepararnos para vivir un programa muy lindo. 18 de septiembre, en el mundo de la música han pasado muchas cosas, te vamos a contar algunas. Pero también te adelanto que tenemos una selección musical para la historia. Por un lado, un día como hoy, esta semana hemos escuchado mucho de Jimi Hendrix, hemos hablado de Jimi Hendrix y casualmente un día como hoy, en el año 1970, fallecía trágicamente el guitarrista y músico Jimi Hendrix en el Hotel Samarkand en Londres. También formó parte de ese famoso club de los 27 años. Llevaba 4 años en la cima de su carrera, pero sin embargo, en esos 4 años, la huella que dejó fue tremenda. Un genio de la música, armó The Jimi Hendrix Experience, lo hemos escuchado esta semana, algunas canciones. Un día como hoy nos dejaba. Cosas que pasan en el mundo. Bueno, en el 71, The Who llegaba al primer lugar con Who's Next, o Who's Next, un disco importante que surge de lo que quedó de Lifehouse, que fue la ópera rock que había sido descartada, que no lo podían creer cómo se había descartado, pero bueno, descartaron el disco anterior y sale Who's Next. Cosas que pasaban, allí estaba incluido My Generation y demás, ¿no? El único álbum originalmente editado. En el 93, Meat Loaf llegó al primer lugar con Haría Cualquier Cosa por Amor, pero no haría eso. Primer lugar en la lista de Billboard, también en la lista de álbumes en el Reino Unido. En el 2014, un día como hoy, Taylor Swift vuelve a alcanzar la cima con Shake It Off, una canción que fue el primer single de Taylor Swift promocionado, ¿no?, como primer single pop. Un 18 de septiembre, Taylor Swift, así es. Un día como hoy, pero desde 1983 algunos se van a acordar de esto. Hasta el 83, una banda de hard rock, ¿no?, o de rock and roll en realidad, llamada Kiss, utilizaban maquillaje, ¿sí? No se les conocía la cara. Y un día como hoy apareció en MTV, hicieron el Unplugged sin el maquillaje. Y fue la primera vez que los rockeros llevaron a cabo para promocionar el disco que triplicó las ventas del álbum anterior, Criaturas de la Noche. ¿Sí? Se sacaron el maquillaje y se vendió muchísimo más. Luego de haber hecho varios con maquillaje, ¿no? Kiss, un día como hoy, en el año 1983. Hoy cumplirían años Didi Ramone, también Michael Hossack de The Doobie Brothers. Un día como hoy nacía Ricky Bell de New Edition. Y Lucas Forkhammer, que es Lucas Graham. Comenzamos con A Girl Like You. Buena canción para poner energía positiva a este viernes, señoras y señores, 18 de septiembre.

Edwin Collins y A Girl Like You, una chica como vos, edición de día viernes. Señoras y señores, hay buenas canciones. ¿Cómo la vienen pasando? ¿Cómo la vienen llevando? Les puedo asegurar que la mejor música está aquí en el Club Retro Canciones de ayer, fusionadas con algunas de hoy, pero por sobre todo son canciones para celebrar. Subí el volumen.

de la vida. Tremendo tema. Aquí estaba. Y mientras tanto llega Blur, el Britpop, a esta edición de día lunes. Se escucha Girls and Boys.

Qué buena canción de Blind Melon. Estabas disfrutando de No Rain. La verdad que en el club hay una celebración cada día y en este lunes no falla. Año 1992, parte del disco debut. La canción ganó fama gracias al icónico videoclip. Con guitarras acústicas y bueno, un éxito enorme de Blind Melon, No Rain. Año 1992, la fiesta sigue.

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Era de Bangles, If She Knew What She Wants, si ella supiera lo que quiera. Uy, nos vamos al estadio de River Plate. Tengo un amigo que vive a 7 cuadras del estadio de River en un piso alto. Y cuando tocaron esta canción, dice que el edificio se bambaleaba de lado a lado. Vive en un noveno piso, a 7 cuadras del estadio de River. Esto es You Shook Me All Night Long. Estás escuchando en el Club Retro a AC/DC.

Tremendo, verdadera, lo que te cuento es real. Séptimo piso, noveno piso, a 7 cuadras de la cancha de River, se movía con estas canciones. Impresionante la energía de los AC/DC aquí en el club. Llega Robbie Williams. Esto es Angel, lo pedí.

0: Un himno de los hermanos Farris, ¿no? Y el señor Michael Hutchence era In Excess. Estabas escuchando A Mi Lado, By My Side. Más rock en español.
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0: Y en vivo.
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0: El señor se llama Miguel Mateos y esto es Obsesión.
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Tremendo, ¿no? Qué manera de bailar. Cuántas canciones. Aquí estamos juntos en la máquina del tiempo. Estamos recordando cosas y con mucha gente que se comunica con nosotros a través de nuestro Instagram, a través de nuestro Facebook, el Club Retro. Y vibrando en esta edición de día lunes, recién comenzando la semana, tengo más rock en español.

Soda Stereo, acá en el club. Estabas escuchando Primavera Cero. Te quedás con nosotros, hay más música. Seguimos viajando por el tiempo en este lunes, arrancando

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8: Hasta las 19, seguimos acá, en Radio Power 100.3, en el Club Retro.

así medio distorsionado, como suelen tocar los Gallagher a veces, o Lenny Kravitz, ¿no? Haciendo Slide Away en los hermanos Gallagher, los Oasis. Estás acá en el Club Retro y seguimos. Hay más canciones para vivir en este viernes. Ya tu cuerpo lo sabe, ¿no? Es como que, claro, es viernes y tu cuerpo lo sabe. Subí, disfruta, baila, temazo. ¿Te acordás?

Like a Rolling Stone, versión Rolling Stones, la canción que escribió Bob Dylan, y un homenaje, digamos. Bueno, ahí sonaba puntualmente, interpretada por Mick Jagger y compañía. Acá estamos en la radio, estamos en el Club Retro, una edición tremenda de día lunes. Ahora con The Cure, y en este lunes, Friday, I'm in love. Viernes, estoy enamorado de The Cure, la banda liderada por Robert Smith, aquí en el Club Retro.

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Linda colaboración, ¿no? Por un lado los Pet Shop Boys y por el otro lado Elton John. Esta canción también la habían cantado con Dusty Springfield. Estás comenzando un nuevo segmento, una nueva media hora. Estás aquí en el Club Retro Edición de día viernes. Viernes 18 de septiembre, otra colaboración. En este caso Michael Jackson con Mick Jagger, ¿no? Dicen por ahí que también participó Freddie Mercury en alguna parte. State of Shock, estado de shock. ¿Se acuerdan? Vamos, impresionante. Michael Jackson como los Jackson 5, ¿no? Aquí suena.

0: Qué grande, la Zimbabwe Reggae Band, en este caso en una versión más acústica, ¿no? Más improvisada.
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El inolvidable Adrián Otero y Memphis La Blusera sonando aquí en el club en este lunes. Estabas escuchando La Bifurcada. Esto no termina, tengo más canciones, tengo un montón de sorpresas para vos, no te muevas de la radio. Sé lo que te digo. Scorpions dicen vientos de cambio.

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Comenzando una nueva media hora en este viernes, acá en La Máquina del Tiempo. Era Iggy Pop con The Real Wild Child. ¡Qué programa que tenemos! Y todavía lo que nos queda, ni te puedo contar. Si querés comunicarte con nosotros en el Instagram, estamos como el Club Retro, el mío personal, Juanjo Garone, está mano de piedra en los controles, que también tiene su propio fans club. Mirá qué versión.

Qué linda canción de Annie Lennox, de cuando se bailaba lentos en los boliches. Estabas escuchando Why, una balada del año 1992 que formó parte del álbum debut como solista de la ex Eurythmics. El disco se llamaba Diva y tiene muy buenos arreglos. Una canción que no grita, pero te deja sin palabras. Why, ¿por qué? Una canción del fin de una relación y la necesidad de entender el dolor. Seguimos con Wakefield, viajamos al año 94, uno de los máximos íconos del Eurodance de la década del 90, Saturday

no bailó esta canción allá por la década del 90? Con ritmo, con palmas, con esa canción. Tema, sí, y si lo bailaste justo la primera vez que fuiste a bailar, ¿te imaginás? Claro, ¿quién no lo bailó en un casamiento? En una fiesta de 15. Ahí estaba sonando Wakefield. Energía pura del Eurodance año 1994. Estabas escuchando Sábado de la Noche, pura energía acá en la radio, pura vibración positiva. Saturday Night, la música sigue, los éxitos continúan con más canciones como este temazo de Cuatro Bodas y un Funeral. ¿Se acuerdan de Wet, Wet, Wet? Esto es Love is All Around. El amor está en

Wet Wet Wet con Love Is All Around. El amor está en todas partes. Qué manera de disfrutar. Qué programón. Por favor, una canción mejor que la otra. Aquí estaba sonando en este lunes Wet Wet Wet, comenzando recién la semana y no saben lo que tenemos preparado para ustedes. Sí, YouTube, ¿qué querés que te diga? ¿Lo presentamos? No, no hace falta presentarlo. Mándalo.

La verdad que celebramos cada una de estas canciones. Nos encanta hacer este Club Retro. Nos encanta que ustedes también participen, que se queden en la radio, que disfruten de las buenas canciones. Esto sigue.

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La reina del pop, Madonna, haciendo Dress You Up desde el disco Like a Virgin. Estaba Madonna aquí en La Máquina del Tiempo, edición de día viernes, 18 de septiembre. Esto continúa. ¡Qué cool esto, por favor!

Esta semana vamos a tener algo de Roxette, me parece. Vamos a escuchar bastante Roxette, ¿eh? Mary Fredrickson junto a Per Hessel haciendo Spending My Time, perdiendo mi tiempo. Así estamos, ¿eh? O perdiendo el tiempo, o gastando el tiempo, el divino botón, ¿no? Decía por allí la recordada Mary Fredrickson.

Like That, dice Back for Good, otro de los grandes clásicos de la década del 90. Aquí se escuchaba en la máquina del tiempo, momento de disfrutar de rock en español. Ellos son los Rodríguez, Andrés Calamaro, Ariel Roth, Julián Infante, Germán Vilelia. Qué buena canción. Esto es Me Estás Atrapando Otra Vez, otro de los grandes himnos que se viven acá en el Club Retro. Subí el volumen y déjate llevar.

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3: Lentamente comenzamos una nueva media hora aquí en La Máquina del Tiempo. Va a haber rock en español. ¿Se acuerdan de los Boss and Roses haciendo este Sweet Child O' Mine?

Beso grande, Luciana. Gracias por comunicarte. Y nos pedía el tema You, de esta banda holandesa llamada Ten Sharp, uno de los grandes himnos, ¿no?, de los holandeses, de Ten Sharp. Aquí en La Máquina del Tiempo estabas disfrutando de You. Continuamos. Charly García, Me Siento Mucho Mejor. El tema, claro, I Feel a World Lot Better, ¿no? Tiene varias versiones. Escucha la versión argentina de Charly.

Me siento mucho mejor, decía por allí Carlos Alberto García Moreno. Charly García, temazo, por favor. Hay una versión, bueno, hay varias, ¿no? Pero sin lugar a dudas la de Charly es una muy buena, muy bien adaptada, muy bien adaptada. Más sonando a lo Tom Petty, ¿no? Que las anteriores. Estás en el Club Retro.

La mágica, Fito, Charly García, Andrés Calamaro. Y bueno, llega el momento de presentarte una canción bien de la década del 90. Fue lanzada dentro de un disco llamado Bolsillo Lleno de Kryptonita, año 1993. Este dúo del Bronx cuenta una historia simple. Dos chicos que compiten por el amor de una chica, pero sin dramas. Todo con buena onda, con buen ritmo. Two Princes, aquí está, década del 90, canción alegre, fresca y eternamente bailable en el Club Retro, los Spin Doctors.

0: Seguimos en esta fiesta de canciones aquí, en Radio Power 100.3 hasta las 19 horas. Seguimos juntos. Esto es el Club Retro. No te muevas.
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Era Gilby Clark, que originalmente era miembro de los Guns N' Roses, para comenzar un nuevo segmento aquí en La Máquina del Tiempo, junto a Axl Rose haciendo este Dead Flowers, un clásico de los Rolling Stones. Qué buen disco este de Gilby Clark. Pero también hubo un disco que eran todos los Guns N' Roses menos Axl, y habían invitado a distintos vocalistas a que canten canciones, o de los Guns o de otros artistas. En el álbum Family Tree, los Guns N' Roses con LA Guns hacen este clásico de Def Leppard, Pour That Sugar on Me.

Así sentimos la música. Estás en el Club Retro, estás en la máquina del tiempo. Esto era Losing My Religion, Perdiendo Mi Religión, la banda liderada por Michael Stipe. Estabas escuchando a R.E.M. Qué manera de disfrutar de tus mejores canciones.

Natalie Imbruglia aquí en el club en estos últimos minutos haciendo Turn. ¿Cómo estamos hoy? ¿Qué manera de comenzar la semana? Y todavía nos queda un ratito más. Uy, qué lindo esto. Subí el volumen ya, por favor.

La banda de Jason Kay, Jamiroquai, para poner punto final a este primer día de la semana. Qué linda canción, ¿no? De Jamiroquai, All Right. Volvemos mañana, misma consigna, seguimos acompañándote. Mañana también con un programa increíble. No te lo pierdas, te esperamos como siempre acá en la radio. Gracias por elegirnos, buena vida para todos. Y nos vamos con Mr. Jones. Qué temazo. Chau, buena vida.

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Hola, ¿qué tal? Bienvenidos. Estamos entrando en el clásico. Los recibimos para contarles historias, para mostrarles música, para poder disfrutar juntos de un buen rato de radio que vamos a hacer entre ustedes y nosotros. ¿Quiénes somos nosotros? Bueno, Jaime Alfredo Núñez, voz artística, Karina Fiori y Virginia Pacetti en contenidos, el señor Pablo Espoto haciendo la operación técnica, Marcelo Ferraro musicalizando, Javier Retorto en producción general y abríamos con Guns N' Roses, un tema que originalmente

0: bueno, décadas después, mucho tiempo después. Acá la banda se dispersaba, se separaba. Y lo último que hacían era justamente este tema, que va a estar dentro de la banda de sonido de una película muy conocida de ese momento, que es Entrevista con el Vampiro, con papeles protagónicos de, por ejemplo, Tom Cruise, Brad Pitt. Es una muy linda película, ¿eh?, que se puede ver todavía en algún que otro servicio de streaming. Bueno, la cuestión es que esta película, o mejor dicho, el argumento de la película, está basado en una novela. Y esa novela es parte de una saga enorme. Creo que son 12 libros que hizo Anne Rice, una escritora que en la década de los 70 sufrió una gravísima tragedia. Perdió a su pequeña hija. Y entonces cayó en una depresión de la que no se podía recuperar. ¿Qué hizo como método para poder ir saliendo de a poco? Bueno, tomó un viejo relato que tenía, que era un cuento breve, y lo empieza a convertir en una novela. Y es como que se obsesiona. Empieza a investigar sobre vampiros de día y empieza a escribir toda la noche. En un mes había completado creo que 300 páginas. Bueno, cuando empieza a dar vueltas por las editoriales, nadie le daba bola con ese libro, porque tiene mucho de erotismo, tiene algunas cuestiones que en el momento, década de los 70, eran consideradas muy polémicas, ¿no? Hasta que finalmente conoce a una editora que le da bola. Parece que ve ahí algo como un diamante en bruto, ¿no? Entonces le consigue una editorial, sacan el libro. El libro es un éxito. Empiezan a viajar a Europa, viajan a África, presentan el libro por todas partes, se venden cientos de miles de copias y, como te contaba, se termina siendo una saga de libros, pero una saga enorme, ¿eh? Y como te digo, enorme, es enorme en serio. El primer libro, que es justamente el que da lugar a la película Entrevista con el Vampiro, es de 1976. Para que te des una idea, el último salió en 2014. Y te digo más, más allá de lo que es la película, si tenés Flow, por ejemplo, hay una serie que tiene creo que 3 temporadas que está basada en la misma obra, se llama también Entrevista con el Vampiro, ambientada en los principios del siglo XX en Nueva Orleans. Ahí están los mismos personajes, todo desarrollado de una manera mucho más extensa, ¿no? Bueno, cuando termina aquella película de 1994, en los títulos suena este tema que estábamos escuchando, Guns N' Roses, su versión de Sympathy for the Devil.
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0: Estamos en la década de los 70, década en la cual hay una versión muy conocida de este tema, que no es esta, hay otra parte de Nina Simone, pero bueno, te imaginas, ¿no? Piano, medio jazzeado, totalmente lento el tema, otra cosa absolutamente diferente. Lo que hace este grupo, que es un grupo integrado por artistas de origen caribeño, inmigrantes en Europa, es un proyecto que se llama Santa Esmeralda, que tiene un cantante principal, la voz principal es del Leroy Gómez, y hacen así, esto que se llama Don't Let Me Be Misunderstood.
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0: un tema armado con algunos samples de otras canciones que salen en 2022. La banda es One Republic, la banda de Ryan Tedder, un grupo que tiene bastante relación con banda de sonido de películas, y esto no es la excepción porque es parte de lo que suena en el film, en una de las escenas de playa de Maverick, la secuela de Top Gun. Estamos escuchando One Republic con I Ain't Worried.
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0: A ver, levante la mano el que se acuerda de Limp Bizkit, la banda de Fred Durst, tipo de la gorrita, que mezclaba un poquito de hard rock con rapeos, acá haciendo un tema que, cuando empezó a escucharse, no todo el mundo se percató que era una versión de un clásico de The Who. El autor es Pete Townshend, se había grabado en la década de los 70, pero acá llega a otro público, a otra generación, con Limp Bizkit. Se llama Behind Blue Eyes.
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0: Suena al frente la voz de Michael Jackson, a esta altura tenía 15, 16 años. Acá, la banda de hermanos de Jackson 5 empezaba como a dejar un poquito atrás una imagen, vamos a decir, un poco más infantil, y le empezaban a agregar un poquito más de funk, de disco. Obviamente Michael Jackson se destacaba, era cada vez más grande la diferencia que existía con el resto, cada vez más líder, y eso iba a dar obviamente como resultado el lanzamiento de su carrera solista. Esto es The Jackson 5, Dancing Machine.
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0: En la mitad de los años 80, Madonna ya era una figura, ya había editado dos discos con mucho éxito y es invitada a debutar en el cine aprovechando justamente su popularidad. Lo hace al lado de una actriz como Rosanna Arquette, son contemporáneas, tienen más o menos la misma edad, en ese momento tenían 20 y pico, y Arquette hace el personaje principal, buscando desesperadamente a Susan, es el filme en cuestión. Pero ¿qué pasó? Cuando la película se estrena, todos los focos, toda la atención, estuvo en Madonna, que venía justamente del lado de la música y que había sido convocada por su popularidad, ¿no? De hecho, hay una famosa anécdota que cuenta Arquette mucho tiempo después, que cuando fue el estreno de la película, la premiere, y ella va a la alfombra roja, se dio cuenta de que no estaba invitada, ¿me entendés? Tremendo, es como que se dio vuelta la tortilla. Estamos escuchando el tema que Madonna hizo para esa película, que después se reeditó en uno de sus discos, pero que originalmente no estaba incluido en ninguno. Pasaba Madonna, Into the Groove.
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0: Esta banda es una especie de superbanda con músicos que provienen de otros proyectos y que se juntaron en el año 2023 para grabar este disco que se llama Lions, Tokyo Motor Fest Minute.
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0: Esta es una banda que me parece a mí se disfruta a pleno en vivo. Y no porque estamos pasando una grabación, porque de última la grabación creo yo que tiene mucho más efecto en las personas que estuvieron presentes en algún recital de Coldplay, por ejemplo. Yo no pude. Pero quienes vivieron alguna presentación en vivo de la banda de Chris Martin y ahora escuchan esto, que incluso fue grabado en Buenos Aires, pueden a lo mejor de alguna manera revivir ese momento, porque es una banda que arriba del escenario entrega mucho más que cualquier disco de estudio. Esto es Viva la Vida.
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0: Las notas casi imposibles que tira Jimmy Somerville, este proyecto se llama The Communards, es un tema que se dedicó en su momento, esto salía en el 86, a Nelson Mandela, que todavía seguía encarcelado por el apartheid ahí en Sudáfrica, y salió como un single acompañado por otro puñado de temas. Pasaba The Communards, So Cold Tonight.
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0: Hay un libro, una novela, en realidad, de un escritor argentino, Hernán Díaz, tipo de 50 y pico de años, que se editó hace un par de años, en 2022, 2023, que son como 4 novelas en una, según quienes la leyeron. Yo no la leí, ¿no? Pero trata de el mundo de las finanzas, ¿no? Es una especie de mirada sobre el capitalismo, pero tratando de meter ahí en el medio algo de humanidad. Intentar encontrar, si eso es posible, algo de humanidad en el mundo de la guita, donde lo único que importa es el billete, digamos. Bueno, a este Hernán Díaz, ese libro, Fortuna, le valió un premio Pulitzer, ni más ni menos. Y más allá de ese logro, que tiene que ver con lo literario, hay otra cuestión más ligada a la farándula. Vos sabés que en junio pasado, esta cantante que estamos escuchando, Dua Lipa, se casó en Sicilia, ¿no? Pero se mandó una boda. Decían que era la boda más fastuosa desde Michael Corleone, por el personaje del Padrino, ¿no? Cerró una villa completa, la ambientó, pero con autos, con, bueno, de todo. Y se casó con otro actor, ¿no? Un actor muy conocido. La cuestión es que ellos dos, la pareja, se conocieron porque estaban leyendo al mismo tiempo la misma novela. Y dijo la propia Dua Lipa que en sí el libro, la historia del libro, le dio vuelta a la cabeza. Y estamos escuchándola. Aquí pasa Dua Lipa haciendo Be The One.
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0: mucho rock en vivo encima. Esto tiene una energía tremenda. La que está ahí cantando es Debbie Harry. Está pasando Blondie con Call Me.
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0: Tim Wild tenía 20 y pico en 1986 cuando apareció en uno de sus discos con esta versión de un tema que escribieron los hermanos Gibbs, los Bee Gees, y que originalmente cantó Yvonne Elliman para la película Saturday Night Fever. Aquí está pasando Kim Wilde con If I Can't Have You.
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0: Dice la crítica que Luisana Lopilato la rompe protagonizando Pepita la Pistolera, que llegó a los cines argentinos, recreando la historia de Margarita Di Tulio, una mujer de Lampa que manejaba locales nocturnos en el puerto de Mar del Plata. Es una historia muy fuerte, entran dos o tres hombres en un momento en un lugar donde ella estaba y ella los mata, supuestamente en defensa propia, termina presa. Bueno, se convirtió en todo un personaje y la expresión Pepita la Pistolera a veces la usamos en joda cuando una nena chiquita a lo mejor hace una acción así como valiente, ¿no? Bueno, Luisana Lopilato toma el papel principal, interpreta justamente en la ficción a Margarita Di Tulio. Dice ella que es un papel que quería hacer hace un montón de tiempo y las críticas realmente son sumamente favorables para una actriz muy querida que es, además, la esposa de este señor. Estaba pasando Michael Bublé. It's a Beautiful Day.
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0: En enero de este año, de este 2026, y a los 88 años, falleció Hugo Semp. ¿Quién era Hugo Semp? Un etnomusicólogo suizo-francés. Tipo que había grabado un montón de música étnica, que había escrito mucho sobre el tema, que además hizo varias películas sobre la música en diversas regiones del mundo. ¿Por qué te comento esto? Este Hugo Semp fue el que originalmente grabó en una isla muy chiquitita, que forma parte del archipiélago de las Islas Salomón. Para que te des una idea, queda, mirando el mapa, dicho de una manera bruta, ¿no?, arriba a la derecha de Australia, ¿no?, en plena Oceanía. Y bueno, esas grabaciones son las que se utilizaron en esto que estás escuchando. Ahora bien, no se utilizaron de la manera que tendrían que haberse utilizado, es decir, reconociendo la fuente, dando parte de las regalías a quienes originalmente cantaron. No, nada que ver, fueron afanadas, ni más ni menos. Este proyecto es un proyecto francés, se llama Deep Forest, tiene varios discos editados y parece ser que son medio ladri también. Están pasando con, bueno, esto que construyeron en base a samples que originalmente Hugo Semp había registrado hacía mucho tiempo y que se ve que los encontraron por ahí y dijeron, ¡oh, mirá qué lindo! Y bueno, armaron esto, Sweet Lullaby.
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0: Este artista se llama Gashi, hijo de una familia albano-kosovar que nació en Libia, pero que terminó huyendo de la guerra y creció en Nueva York. Este es un disco que grabó en 2020 y el invitado que tiene es ni más ni menos que Sting para hacer esto que se llama Mama.
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0: El 9 de octubre próximo, el mes que viene, se va a editar un disco en vivo de Paul Simon, The Quiet Celebration Concert. Es un álbum que refleja un concierto que dio en agosto de 2025 en un lugar que se llama McCow Hall de Seattle, en una gira que representó el regreso a los escenarios de este legendario músico que uno conoce por ejemplo, la dupla Simon & Garfunkel, ¿no? Él habló muy bien acerca de la experiencia de volver a tocar con músicos, dijo que era algo que extrañaba, que se sintió una conexión bárbara en hacer, bueno, varios viejos temas, ¿no? La cuestión es que todo esto fue anticipado con el estreno, esto fue en junio, de una película que corresponde a ese mismo concierto a través de plataformas como Disney Plus y Hulu, que bueno, las podés ver y te podés anticipar un poquito a cómo va a sonar la placa que dentro de poco también va a estar en la calle. ¿Por qué te cuento esto? Porque estamos escuchando a quien en algún momento fue la esposa de este músico, que es Eddie Brickell. Tiene 20 años menos, ¿no? Paul Simon tiene 82, 83 y ella anda por los 60 y pico. Acá con su banda, The New Bohemians, está pasando Eddie Brickell haciendo Circle.
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0: Este es el proyecto musical Playing for Change, del cual hemos hablado bastante, ¿no? Es una idea musical que se anticipó un poco a lo que iba a pasar después en la pandemia, porque son registros musicales de artistas callejeros y otros del circuito comercial formal, mezclados, pero grabados cada uno en su lugar, ¿no? Cada uno en su ciudad, cada uno en un estudio diferente, y todo eso mezclado conformando una sola melodía, una sola canción, dando esta idea, ¿no?, de que la música puede tranquilamente atravesar fronteras, lugares, espacios físicos y convertirse en una sola cosa, como una especie de símbolo de unión. Acá están, por el lado de los músicos callejeros, Roberto Luti, alguien que es un personaje, un guitarrista que aparece usualmente en los videos del canal, ¿no? Que lo podés visitar, tiene un montón de temas, está buenísimo. Y después está el bluesero Kev Mo, después un músico un poco más relacionado a lo que es el country, Chris Pierce, y el argentino Nico Vélez y Artúa, que desde hace ya unos años es el guitarrista de la banda Black Crowes. Estamos escuchando esta versión de un viejo bluesero, Robert Johnson, que vivió un puñado de años allá. No llegó a 30, ¿no? Al comienzo del siglo XX. Esto es Walking Blues.
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0: Ultranate es estadounidense. La voz de esta cantante está muy asociada al género dance de los años 90. Una cosa curiosa es que se llama Ultranate. Es decir, no es que Ultranate es un nombre artístico, un seudónimo. No, es un nombre real. Y aquí está pasando con Found a Cure.
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0: Tercer disco de cuatro en el catálogo oficial de esta banda mancuniana. Son Morrissey, Johnny Marr, The Smiths, una banda de rock que duró bastante poco. Por eso te digo tercer disco de cuatro, porque fueron cuatro placas en la primera mitad de la década de los 80 y después el grupo se separó, y de manera definitiva, porque no se volvieron a juntar. Este tema no fue un single del disco donde está incluido. Sí empezó a hacerse muy conocido después, tiempo después. La placa en cuestión es The Queen is Dead, The Smiths, There is a Light That Never Goes Out.
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0: A esta altura, en 1971, tanto Rod Stewart como Ronnie Wood tenían 20 y pico de años. Faces era una banda a puro descontrol, con rock bien crudo, canciones directas. Acá llegan con esto que sería La granja de la señorita Judy, Miss Judy's Farm.